0: En la alimentación y nutrición en los campamentos transitorios, también hablamos sobre la lactancia materna en los campamentos transitorios y queremos como que darle esa redondez a esos dos programas que quedaron ahí, o sea, vamos a darle la actualización de esos programas y también la entrada a lo que sería una próxima importante semana, mes de lactancia materna. Entonces como que queríamos unir esos dos programas, esos dos temas, para poderle darle esa extensión. ¿Cómo estás, Virginia? Sí,
1: excelente, bueno, gracias, de verdad, bueno, feliz de estar hoy y compartiendo con ustedes. Y queremos darle nuestras redes sociales, que son @INNBZLA por Facebook y YouTube. Por Instagram estamos como @INN_oficial_BE. Por la plataforma de TikTok nos pueden conseguir como @INNBZLA. Nuestra página web www.inn.gov.be y nuestro número telefónico al 0412-249-0128. 0412-249-0128. Y hoy, bueno, yo también quiero reiterar ese abrazo que le damos a toda la tropa verde, porque estamos bien desplegados en el territorio nacional, sobre todo en nuestro amadísimo estado La Guaira y aquí en Caracas, que estamos, bueno, mano a mano, codo a codo.
0: Y te viene Miranda.
1: Y en parte de Miranda estamos en todos estos campamentos transitorios, como lo acaba de nombrar Hinojosa, y cada día dando nuestro aporte nutricional y nuestro aporte humanitario a toda la población venezolana en este momento tan difícil que estamos pasando. Pero viendo las cosas buenas de todo esto, estamos aplicando, Rita, todo lo que tiene que ver con la lactancia materna. Todo ese abrigo, todo ese apoyo que podemos darle a las mamitas, que hoy siempre hablamos de tragedias y todas esas cosas, pero vamos a verle el lado positivo. Se perdieron los teteros, Rita. Ahora todo el mundo tiene que dar teta.
2: Bueno, buenos días. Buenos días, bienvenida, agradecida. Rita,
0: muchas gracias, como siempre.
2: Agradecida de estar aquí con mis compañeros.
1: Gracias.
2: Voy a decir, uno de mis chefs favoritos. bueno, sí, la lactancia materna, sin duda alguna, es el mejor alimento que podemos ofrecer a nuestros niños, y más en un momento como este. Exacto. Donde las circunstancias lo ameritan, porque si bien esto que estamos viviendo es algo tan difícil, pues estamos nosotros allí dándole la mano como tropa verde a cada uno de nuestros hermanos venezolanos que lo necesitan. Y una de nuestras labores es orientar a esas madres que están lactando y esas futuras madres que están embarazadas hacia la lactancia materna, para que ellas se empoderen de esa información tan valiosa, como lo es conocer cómo la lactancia materna va a ayudar a su bebé, cómo la va a ayudar a ella y cómo ayudará también al entorno. En estos momentos tan difíciles, pues la lactancia materna es un alimento fundamental, porque no solamente le va a proveer al niño los nutrientes que requiere, también les va a proveer de esas sustancias o esas inmunoglobulinas que le van a fortalecer su sistema inmunológico y lo van a proteger ante cualquier enfermedad, porque están muchas personas que están en estas circunstancias, están en refugio. Entonces, de alguna manera estamos juntos, pero no revueltos. Entonces, debemos proteger a los más pequeñitos ante cualquier enfermedad, cualquier virus que esté por el ambiente, y la manera más saludable y más efectiva que puede tener la mamá para hacerlo es a través de la leche materna. Y más todavía porque vivimos un momento tan duro, tan trágico, donde los niños están muy vulnerables. Todos lo estamos, pero por supuesto los niños, porque son niños, tenemos que protegerlos. Y el hecho de alimentarlos a través de la leche materna, esa cercanía con mamá, les provee también seguridad, confianza, amor, tranquilidad, tanto al bebé como a la mamá.
1: Mira, una cosa muy importante que he notado en estos últimos días con respecto a la lactancia en uno de los campamentos donde estoy haciendo el acompañamiento, es que ha calado muy bien el retomar la lactancia, porque había mamás que nos decían, no, pero es que mi bebé ya toma tetero. ¿Y qué edad tiene? No, 9 meses, pero ya yo le estaba dando tetero. Pero no te preocupes, porque yo retomé para darle lactancia nuevamente, para evitar el biberón. No sabemos dónde van a lavar el biberón, decía ella. no sé qué leche le vayan a dar al bebé. Entonces yo hice

0: otra vez que mi bebé agarrara pecho y están tomando lactancia materna. Entonces, eso para nosotros, primero, que es una alegría de que ese niño haya retomado su lactancia. Aparte de que están eliminando el biberón y el niño está, el apego, estar con mamá, la alimentación tan importante, y eso nos va dando a nosotros como un alivio a nivel inmunológico para el bebé, lo que tú decías de toda la importancia que tiene la lactancia materna. A propósito de que es la semana de la lactancia materna o el mes, que no es nada más un mes ni es una semana, eso lo practicamos a diario, lo practicamos todo el tiempo. En una oportunidad yo le decía a Lua, en un programa de tetas, yo le digo a Lua, mira, yo te voy a decir sinceramente, si yo pudiera amamantar a mi hijo, todavía lo amamantaré. Y ella, ay, por favor, mío, mi bebecito tiene 20 años. Pero es eso, o sea, es lo fácil para mamá y el bienestar que tiene el bebé en ese acto tan amoroso.
1: Bueno, yo antes de continuar hablando de lactancia, yo quiero retomar ese punto, o sea, ya estamos a la previa de la Semana Mundial de la Lactancia Materna, y por eso me va a tomar el tiempo hablarles a ustedes y hablarle a todos los que nos están escuchando a través de la señal que recorre la patria sobre la programación de la Semana Mundial de la Lactancia Materna, con una misa en honor a las madres lactantes, las que fallecieron y las madres que continúan en la práctica en esta situación de emergencia, ¿no? Tenemos la Semana Mundial de la Lactancia Materna, que vamos a hacer una toma de semáforos, un volanteo, un perofoneo, grafiteo, y vamos a hacer un muralismo ahí en las avenidas principales de Caracas. Vamos a tener un conversatorio para la sensibilización de los riesgos de usar biberones, que es lo que veníamos comentando, que venías comentando sobre cómo los riesgos de usar biberón en este proceso, donde a lo mejor ponemos en vulnerabilidad el hecho de la higienización correcta de estos utensilios. No es satanizar, sino el por qué debemos de dejar de usarlo en este tipo de situaciones de emergencia, y cómo nosotros podemos proteger la lactancia materna en estas situaciones de emergencia, que es más o menos lo que nosotros hemos venido conversando en el episodio pasado y lo que vamos a seguir conversando en el día de hoy, ¿no? Tenemos una actividad recreativa con un baile de porteo y otras actividades. Les vamos a tener una ruta integral a las gestantes, a las mujeres en periodos de lactancia, en los hospitales y en los maternos infantiles de Caracas y algunas otras ciudades. Vamos a tener lactancia materna contigo en los medios de comunicación. Vamos a tener un programa especial de tetas y algo más, que Radio Nacional debe hacerlo, por como siempre, tiene nosotros nuestro programa de específico para lactancia materna. También tenemos un podcast, radios estadales, radios comunitarias, que también vamos a realizarlo por allí. Vamos a tener un reconocimiento y la graduación de niños y niñas que han recibido lactancia materna exclusiva durante estos primeros 6 meses exclusivos y el primer año. O sea, cuando llegamos a ese año también vamos a tener nuestra graduación. De hecho, recuerdo que nosotros hemos hecho este proceso y esta lactancia, esta celebración en Radio Nacional de Venezuela, en los jardines, hemos tenido esas carreras de gateo. Entonces ha sido muy bonito. Este acompañamiento de esta señal que recorre la patria durante todo este tiempo, siempre con esa visión que caracteriza a Radio Nacional de Venezuela, de no solamente de informar, sino informar educando, informar haciendo, ¿no? Haciéndolo posible, no solamente comunicando, sino haciéndolo como parte de sus hechos, que es muy bonito. Entonces yo voy a estar recordando esta programación durante todo el programa para que, bueno, para que lo tengamos claro.
0: Exactamente. Mira, cuando hablamos de todo este tipo de programación, también es ayudar a las mamás que están en ese proceso a que se vean visibilizadas, de que no es nada más hacer un programa y hablar o poner un afiche en la Semana de la Lactancia Materna, sino el respeto que se ha ganado para la lactancia materna en cuanto a los espacios. Hay espacios donde no hay ninguna satanización de la lactancia materna en ningún sitio, ni en un restaurante, ni en un parque, ni en el metro, porque antes hablábamos en alguna oportunidad que eso era satanizado, o sea, tú no podías dar pecho en la calle porque se veía como morbo a la mamá sacarse su pecho a darle al bebé. Ya aquí en Venezuela hemos logrado eso es algo totalmente natural y eso hay que aplaudirlo. que no es nada más la semana, sino lo vivimos todo el tiempo. Y cuando nosotras pasamos por eso, vemos ese acto de amor. Yo por lo menos soy practicante de ese tipo de halagos que le damos a la mamá. Ay, qué rico está comiendo, calientico, y ellas se echan a reír, ¿sí? El bebé come cuando quiere, en el momento que lo desea, para saciar su necesidad biológica. Aparte de eso, todos los nutrientes que nosotros como mamá proveemos a partir de la leche materna. Entonces son cosas que nosotros hemos logrado, Rita, y en qué espacio nosotros podemos decir, ahí no se puede dar lactancia.
2: En el Instituto Nacional de Nutrición hemos hecho un trabajo a lo largo de todos estos años bastante importante con el tema de la lactancia materna, porque como bien lo dice nuestro compañero José, no es una cosa de un día, no solo lo celebramos en la Semana Mundial de la Lactancia Materna, lo tenemos que hacer todos los días, porque definitivamente es el alimento fundamental para un bebé y tiene repercusiones no solo para el niño, para la madre, para el ambiente, para el país. Tú decías que tú alimentarías a tu niño, a tu bebé de 20 años, pero resulta que tú lo alimentaste pequeñito. Sí, claro. Y eso que tú le diste pequeñito le va a servir a él para toda la vida, en la vida adulta, porque todo lo que trae la leche materna, esos beneficios se ven aún en la vida adulta. Entonces, sí lo lograste, de alguna manera lo estás haciendo todavía. Entonces, hemos hecho un trabajo tan bonito en el Instituto Nacional de Nutrición, hemos educado a la población. Cuando yo entré en el Instituto Nacional de Nutrición, hace unos cuantos años, hicimos el primer estudio nacional de indicadores de lactancia materna. Y allí obtuvimos eso se hizo en el año 2007-2008, esta cifra. O sea, el estudio se empezó desde el 2025, pero lo publicamos en el 2008. Y la prevalencia de la lactancia materna exclusiva era de 26%. Hoy en día tenemos 72%. Superamos los ODS, superamos lo establecido por ellos. Entonces, la meta que se establece para la lactancia materna exclusiva en esta Semana Mundial del 2026 es del 60%. Ya nosotros la superamos. Entonces, estamos haciendo un trabajo importante a nivel nacional. Por eso seguimos haciendo un trabajo importante ahora en los campamentos transitorios, donde nos necesitan, esas mamás nos necesitan, porque precisamente hay un apoyo importante. Eso que tú comentas de la relactancia es importantísimo. Ayer escuchaba, nos decía nuestra compañera Deni, que fue a un campamento transitorio y había una mamá que no le había podido dar tetica a su bebé, tenía otros dos niños que sí, pero el tercero no recibió. Y ella ya pensaba que ya era muy tarde. Y Deni le habló de la relactancia. Y ella no conocía eso. Entonces, es posible yo relactar, es decir, lactar nuevamente a mi niño, a pesar de que no lo haya hecho en los primeros meses. Sí es posible, porque todo es un proceso biológico. Recordemos que cuando el bebé succiona la tetica de su mamá, ahí empieza un mundo de reacciones dentro de nuestro organismo que permiten que esa mamá pueda volver a producir leche materna. Entonces, es maravilloso y lo podemos hacer.
0: Sí, la naturaleza es sabia.
1: Es impresionante, fíjate, tú comentaste algo importante, ¿no? Que todo es un proceso biológico, pero es un proceso biológico que sin educación y sin promoción y sin protección a este hacer tan necesario, sin ese proceso de protección, de promoción, de cuidado a la mamita y al mismo bebé y a la misma familia, no se puede hacer, ¿no? Y entonces es allí donde nosotros, voy a preguntarte, yo sé la respuesta, pero quiero que nos ayudes a todos los que nos están escuchando a través de Radio Nacional de Venezuela, como que aclarar por qué en 2005 había un 26% y cómo a través de las protecciones, cómo a través del acompañamiento y cómo a través de esa educación se logró aumentar al 70 y esos números que tenemos ahorita y que superan las ODS del 2030. Entonces, del 2026. Entonces, como que quisiera que, Rita, que tú que manejas más que la cifra, ese proceso de acompañamiento, no solamente del Instituto Nacional de Nutrición, sino del Gobierno Nacional. Todas esas adecuaciones, conversatorios, todo lo que se ha logrado a través de ese proceso y cómo nosotros, porque no es solamente ya, bueno, damos teta, que es lo que veníamos diciendo, ¿no? Sino que eso tiene un acompañamiento en ley, un acompañamiento en el trabajo, un acompañamiento en círculos de lactancia. Sé que es extenso, pues, pero pudiéramos comenzar. O sea, ¿cuál fue como que ese proceso de iniciar con ese sistema de protección?
2: Okay. Estos primeros indicadores son del año 2008, que hablamos del 26%. Uh-huh. Bueno, el trabajo ha sido un trabajo de hormiguita, pero un trabajo continuo. Y yo creo que ahí está el éxito de todo esto. Porque no es solamente festejamos en agosto una semana de lactancia materna y nos olvidamos, ¿no? En el Instituto Nacional de Nutrición, la lactancia materna es fundamental. De hecho, es una de nuestras premisas de la campaña Agarra Dato Come 4S, tenemos a la lactancia materna ahí de primera. Es el primer acto de soberanía y de amor que podemos tener. Entonces, es un trabajo de educación constante. En la constancia que está el éxito. Y no solamente ha sido el Instituto Nacional de Nutrición. Nosotros hemos participado en la creación de la Ley de Protección y Apoyo a la Lactancia Materna, en sus reformas posteriores, hemos apoyado en las resoluciones que ha sacado el Ministerio del Trabajo para apoyar aún más a la madre y al grupo familiar. Constantemente hacemos actividades dentro de cada una de nuestras unidades, es decir, a nivel nacional estamos desplegados en actividades mensuales, o sea, todos los meses hacemos actividades en pro de la lactancia materna, hacemos nuestros programas de radio, apoyamos a otras instituciones, los círculos de apoyo de la lactancia materna. O sea, es un trabajo conjunto, pero es un trabajo que no ha sido nunca abandonado. La cabeza esté donde esté, pero siempre ha tenido el apoyo del Instituto Nacional de Nutrición. Entonces yo creo que allí está el éxito de nosotros tener esos indicadores tan importantes de lactancia materna que, como les dije anteriormente, superamos los objetivos de desarrollo sostenible, la meta establecida por ellos. Y bueno, ojalá que sigamos por ese mismo camino.
0: 99%.
1: Yo quería comentarles a todos los que están escuchando y a ustedes que cuando yo entré al instituto, bueno, yo venía de otros lugares, de empresas privadas, de cocinas, de otros espacios, y me pareció muy sorprendente el que había muchos niños pequeños dentro de las oficinas, había madres lactando dentro de las oficinas, y entrabas a una reunión y habían gerentes, directoras con su bebé en pecho y trabajando, ¿no? Entonces, eso para mí fue como, primero, como hombre, y segundo, como ajeno al proceso de lactancia materna y de esa protección, pues, de esa promoción. Y me pareció muy, no choqueante, sino era como que sorprendente, ¿no? Y poco a poco fui entendiendo, o sea, fui preparándome, fui estudiando, porque, bueno, ni idea de este proceso. O sea, sabía que era importante, pero hasta allí, ¿eh? Sabía que era importante, pero bueno, mi mamá me dio tetero de caraota. Por eso es mi colorcito, ¿no? Ay, pero mentira no es.
2: Pero ya sabemos que eso no se debe, ¿verdad?
1: No, por supuesto.
2: Ya lo hemos aprendido.
1: Eso es lo que uno va aprendiendo, y es ahí donde uno dice, ah, mira, esto pasó, porque al fin y al cabo son experiencias, son cosas que nosotros tenemos que recordar para corregir hacia nuestras nuevas. Cuando yo tuve a mi sobrina, que prácticamente fui dula de mi sobrina, porque estuve acompañando al proceso de, imagínate tú, como hombre, a una pareja muy joven, sola prácticamente, yo estuve acompañando, mira, la lactancia, la teta, no se agarra aquí, se agarra allá, o sea, y ella llamaba, yo llamaba a Denny, llamaba, mira, ¿cómo que? Porque estábamos lejos, y hacía ese proceso de acompañamiento. Pero es todo esto, ¿no? Lo que yo quería comentarles es que cuando yo llegué, yo no sabía ni idea de cómo hacer ese acompañamiento hacia la lactancia materna, pero poco a poco fui agarrándole el estudio, fui agarrándole la concepción, fui entendiendo la importancia. Y ahora yo me, como diría una compañera, compadre de la teta, me considero compadre de la teta, de acompañamiento a esa lactancia, para poder hacer ese proceso, ¿no? Que es lo que decías, no es un trabajo de hormiguita que va poquito a poquito trabajando, poquito a poquito. Mira, tú ves a la mujer dando teta y ya no hay un sistema de que, ay, pero ¿por qué esa mujer no? No, no, sino que, ay, mira qué bonito, ¿será que quiere un café? ¿Será que quiere un té? O sea, es como que más bien protegerla para que pueda continuar dando su pecho a su bebé y dando ese amor que protege. ¿Qué les parece, muchachas y todos los que nos están escuchando a través de Radio Nacional de Venezuela, si vamos a identificar nuestra radio? Y al regreso continuamos hablando sobre lactancia materna en su Semana Mundial.
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9: Son las 3 y 26 minutos.
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0: Estamos de vuelta con Venezuela Nutritiva por Radio, una iniciativa comunicacional del Ministerio del Poder Popular para la Alimentación a través del Instituto Nacional de Nutrición y de Radio Nacional de Venezuela, la señal que lleva 90 años recorriendo la patria. El tema de hoy, estamos hablando sobre la importancia de la lactancia materna, porque ya estamos en víspera, estamos así en el predespacho de la celebración de nuestra Semana Mundial de la Lactancia Materna. Hablamos en la parte anterior que no es que nosotros celebramos una semana de lactancia materna, un mes de lactancia materna, sino que la lactancia materna se celebra a diario, se protege a diario, se promueve a diario, y esa promulgación, protección y promoción queda solamente de la mano de una institución del Estado, sino queda en el acompañamiento de las mamitas, de los padres, de la familia, de la sociedad, y de cómo el gobierno nacional puede ayudar a proteger, y lo ha hecho, y por eso nosotros tenemos unos números bastante importantes que debemos seguir en aumento, porque nuestra meta siempre ha sido aumentar, llegar hasta el 100%, pero tenemos uno de los números más importantes en toda la región de Latinoamérica, con un sistema de protección bastante, bastante fortalecido hacia nuestras mamitas y gestantes, y sobre todo a nuestros bebés, pues que es el fin óptimo y último de esta, de este sistema, el conjunto de sistemas, para la protección, promulgación y de la lactancia materna, cuando es exclusiva hasta los 6 meses, y complementaria hasta 2 años y más. Entonces, bueno, queríamos, hoy nos acompaña Virginia Correa, como siempre, y nuestra Nutri...
1: Una de mis nutrifavoritas.
0: Ya empezaron a mandar mensajes.
1: Claro, una de sus nutrifavoritas.
0: Rita, que nos acompañó la semana pasada, y hoy queríamos continuar porque es que, bueno, vamos a extendernos con el tema de la lactancia materna. Primero porque no solamente es un tema de que se puede tratar un solo día, ¿no? Por eso, de hecho, Radio Nacional de Venezuela, conjuntamente con el Instituto Nacional de Nutrición, tienen un programa especial en el canal Activa Juvenil, que se llama Teta y Algo Más, que son los días miércoles. Sin embargo, hoy Venezuela Nutritiva toma este tema porque, al fin y al cabo, la lactancia materna forma parte de las premisas de la campaña Agarra Dato, Come 4S, Sano, Sabroso, Seguro y Soberano, por la importancia, ¿no? Y sobre todo en este tema, de este proceso de lactancia materna y de acompañamiento a nuestras mamitas, a nuestros papitos, a nuestra familia, a nuestros bebés, está en estos momentos de emergencia, de esta tensión post doblete sísmico en nuestros estados: Caracas, La Guaira, Miranda, Aragua, Catucacas, por allá Falcón, donde también hay un sistema de protección para estas personas que han sido afectadas. Tenemos también un sistema de protección a nuestras mamitas y nuestros papitos, que es lo que decíamos a nuestros bebés, pues lo que habíamos hablado en los programas anteriores y queremos continuar hablando. Entonces, bueno, más o menos de eso es lo que estábamos hablando en el programa anterior, Virginia.
1: Sí, y también queríamos tocar el tema, Rita, de, ya estamos hablando de la lactancia y todo lo que tiene que ver el beneficios mamá-bebé, pero cuando todavía no está el bebé, estamos todavía en gestación, ¿cuáles serían los cuidados que nosotros le podemos promover a las mamás? Porque según los números, hay unas cuantas mamitas que están ahorita en los campamentos transitorios. Entonces, ¿cómo pudiéramos darle nosotros acompañamiento y cuáles serían los cuidados para esa mamita que está en periodo de embarazo?
2: Claro, podemos seguir algunos pasos. Pues hay una recomendación que da la Organización Panamericana de la Salud para momentos como este, y ellos hablan de 10 pasos a seguir para el cuidado materno o el cuidado de las embarazadas en los refugios, en los campamentos. Y el primer paso, por supuesto, es categorizar a esas mamás, es identificar cuál mamá tiene mayor riesgo que otra, porque de allí depende, pues, el nivel de atención hacia ella. El segundo paso es garantizar que ella tenga una atención médica, pero también una atención a la lactancia materna. Es decir, antes de que el bebé nazca, nosotros debemos educar a la mamá sobre la lactancia materna. No esperar el momento del nacimiento, sino previamente ella debe tener el conocimiento de cuál es la importancia de la lactancia materna, cómo pegarse a su bebé, garantizar que tenga que reciba lactancia en las primeras horas de nacimiento. Eso es fundamental. Entonces, es esta serie de pasos. El tercer paso es realizar dentro del campamento esa atención perinatal que ella necesita como embarazada. Pues no, el hecho de que ella esté dentro de un campamento no significa que va a descuidar, que se va a descuidar su atención, al contrario. En estos momentos son prioridad. Las embarazadas, los niños pequeños, las madres en lactancia, el adulto mayor, son personas vulnerables que tenemos dentro de los campamentos y por ello necesitan atención priorizada. El otro es preparar a la mujer embarazada, como les decía, para la lactancia materna, educarla, que aprenda cómo debe ser el apego, cómo debe ser el agarre, posiciones cómodas. Es importante, mira, esto me parece a mí fundamental, que en cada campamento tengamos espacios adecuados para la lactancia materna. Un espacio donde la mamá se sienta cómoda para poder alimentar a su bebé. Y ese mismo espacio puede servir también para la educación nutricional de esta mamita embarazada. Porque no es lo mismo que esté en su habitación, a lo mejor con toda la familia, lactando, y no esté tranquilita, porque bueno, están hablando, hay un ambiente de lo que sea, o afuera, en el movimiento de todas las personas, porque hay una convivencia muy grande. No es lo mismo si ella tiene, por ejemplo, si se adecua en cada campamento, un espacio tranquilo, armónico, que le permita tanto a la mamá dar tetica o como a la embarazada recibir toda esa información, la consejería sobre lactancia materna, que es fundamental para iniciar este proceso de lactancia materna. El otro paso es asegurar las medidas de higiene, tanto en el lugar que les estoy comentando, como una vez que se inicie la lactancia materna, mostrarle a mamita cuáles son esas medidas de higiene que ella debe seguir al momento de alimentar a su bebé. Porque hemos hablado en muchos programas de lactancia materna que hay mamás que, por ejemplo, cada vez que van a alimentar a su bebé se lavan la tetica. Y
3: con agua y jabón.
2: Y sabemos que eso no es necesario. Es más, no se debería hacer. Porque tenemos en nuestras mamas unas glándulas que son unas glándulas llamadas glándulas de Montgomery, que son unas glándulas que permiten la lubricación de la leche materna, que hacen que se proteja al de algún daño, que también sueltan un olor que atrae a los bebecitos hacia la mamá o hacia la tetica de su mamá. Entonces, el hecho de que yo me ponga agua y jabón, voy a disminuir esa lubricación que producen estas glándulas. Entonces, la higiene de la mamá, ¿cómo es la higiene de la mamá? ¿Cómo es la higiene del ambiente? ¿Cómo son todas esas medidas que yo debo evitar seguir de manera muy cuidadosa para evitar algún tipo de contaminación o infección que pudiera traer hacia los bebecitos? Garantizar, por supuesto, cuando una vez que nazca ese bebecito, que sea alimentado en la primera hora del nacimiento. Eso es fundamental. Garantizar, por supuesto, que va a ser en el centro. Claro. Salen del campamento y van a un centro de salud, pero ya mami lleva la información, ya va educada. Y ella puede exigir, porque así ese es su derecho. Uh-huh. Que el bebé sea alimentado en las primeras horas, que haya un alojamiento conjunto, un apego, un inicio temprano. Todos esos son elementos fundamentales que nos van a garantizar el éxito de la lactancia materna. La vacunación temprana también del bebé para evitar la aparición de todas estas enfermedades infectocontagiosas. Rechazar donaciones de fórmulas, pero donaciones descontroladas. Es decir, no debemos rechazar las donaciones porque sí. Porque bueno, no debemos, como decía Hinojosa al principio, no hay que satanizarlo. Lo que debemos es tener es un cuidado muy grande al momento de recibir donaciones de sucedáneos. ¿Por qué? Porque realmente hay niños que sí lo van a necesitar. Exactamente. Hay niños que por alguna razón no pueden recibir leche materna. Perdieron a la mamá, no están con la mamá tiene alguna condición que en este momento no le permita. Y yo debo alimentar a ese niño. Entonces el sucedáneo en ese momento es necesario para ese niño porque ya no hay otra alternativa de alimentarlo a través de la leche materna. Solo que yo lo voy a hacer con los cuidados que requiere, bajo prescripción médica, con orientación nutricional y utilizando utensilios adecuados para ello. Como por ejemplo, vasitos, jeringas, cucharitas. Lo que hacemos nosotros énfasis es en no utilizar el tetero como instrumento de alimentación para ese niño, porque el uso del tetero trae riesgos de contaminación y también interfiere en el éxito de la lactancia materna, porque al utilizar ese bebé una chupa, la tetina del tetero, y él va a tener una confusión de pezón, puede presentar una confusión de pezón, porque cuando se alimenta a través de un tetero, pues le sale rapidísimo por la chupa. Y más esos niños cuando ya son un poquito más grandes que abren ese huequito más porque lo muerden, ¿verdad? Entonces, no es lo mismo el trabajo que implica alimentarlo con una chupa que el trabajo que le implica al bebé succionar para extraer la leche materna. Esa succión pues requiere un trabajo mayor y un esfuerzo muy grande por parte del niño. Lo vemos cuando el niño queda sudadito, queda cansadito, porque ya está llegando como al final de nuestra leche materna, porque recordemos que lo primero que el bebé recibe cuando está succionando es esa agüita dulce, que son los carbohidratos. Luego de que ya tiene rato mamando, vienen las proteínas y de último es que vienen las grasas. Y la grasa, por ser grasa, pues es un líquido más espeso y le lleva mayor trabajo al niño, le cuesta más, por eso sudan y se cansan. Entonces, no es lo mismo hacer ese proceso para alimentarse que recibir directamente de un biberón que te sale facilito. Entonces, eso genera una confusión de pezón y un rechazo.

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6: ¿Qué tal está la barbería y la peluquería? ¿Bien?
7: Gracias a Dios, todo bien.
6: Sí, ¿ustedes están aquí en este campamento?
7: Sí.
6: Qué bueno, excelente.
8: Gracias por ustedes.
6: Igualmente. Hola.
8: Hola.
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0: por el doblete sísmico. La jefa de Estado aseveró: proteger a nuestro pueblo es la prioridad. No descansaremos hasta que cada persona pueda contar con la tranquilidad de un hogar. Las autoridades del Ejecutivo han asegurado que las nuevas edificaciones son estructuras sismo resistentes. Hay que recordar que la mandataria Rodríguez informó recientemente que la asignación de viviendas se hará de manera progresiva y se espera entregar 4.000 viviendas antes que finalice el año 2026. En esta jornada de trabajo estuvieron presentes el jefe del Estado Mayor para la creación de campamentos transitorios y viviendas, Jorge Rodríguez, el vicepresidente sectorial de Socialismo Territorial, Héctor Rodríguez, la vicepresidenta sectorial administrativa y de Gobierno Digital, Anabel Pereira, así como la ministra de Hábitat y Vivienda, Paola Posani, y la presidenta del Plan Venezuela Renace, Jacqueline Farías, entre otras autoridades. Informó Eliana Hernández, RNB Noticias.
1: El foro Guerra Cognitiva en la coyuntura actual, impulsado por el Consejo Político del Partido Socialista Unido de Venezuela, se llevó a cabo en los espacios del Auditorio Negro Primero, en la sede del Gobierno del Sur, y se contó con la disertación del doctor Eri Rodríguez, analista político, directivo de la Comisión Nacional de Telecomunicaciones.
2: La guerra cognitiva es una guerra dirigida fundamentalmente a lo que es la parte del pensamiento, la memoria, la creación, el hábito cultural y está dirigida a la mente, de manera que la batalla se está dando en la mente, porque la mente es la parte que no vemos, pero la que define dentro de la estructura del cerebro, bien en su zona límbica, que es la zona emocional, o su zona primitiva, que es la parte reptiliana, donde mueve evidentemente las acciones del ser humano, el mandato del ser humano. Uno, por un lado, las emociones, con la sensación que hay como si nosotros estuviésemos en una situación, digamos, de adversidad, que de hecho lo es, pero que tratan de decirte que no hay camino hacia la solución. Creo que invocando nosotros la voluntad con la resiliencia que ha tenido el pueblo venezolano, porque nosotros hemos tenido resiliencia, esto lo hemos vivido desde que el Libertador, en la declaración que hizo en el manifiesto de Cartagena, que por qué se perdió la República, yo creo que ha sido una reflexión bien importante que demuestra nuestra digamos, resiliencia como elemento fundamental, nuestra voluntad de seguir luchando. Nosotros vamos a seguir luchando porque el legado nuestro ha sido precisamente la soberanía, y la soberanía hay que seguir construyéndola, aún en la situación adversa y compleja que tenemos.
1: El foro Guerra Cognitiva en la coyuntura actual participaron equipos políticos comunales, jefes de comunidad, jefes de calle, integrantes de los movimientos sociales, así como jefes de VCH, concejales, diputados a la Asamblea Nacional, quienes reafirmaron el compromiso de la formación permanente para avanzar en resistencia activa y la defensa de la revolución bolivariana. Desde el Estado Carabobo reportó Juan Carlos Amorós para el Sistema Radio Nacional de Venezuela.
3: En un contexto donde la crisis energética mundial presiona a las principales economías, Venezuela se perfila como la respuesta clave para garantizar el suministro global. En una reciente entrevista concedida a la revista estadounidense Time, la presidenta Delcy Rodríguez subrayó que mientras la industria internacional destina el 90% de sus recursos solo a frenar el declive de sus pozos existentes, el país caribeño cuenta con recursos prácticamente intactos para el desarrollo futuro. De acuerdo con datos de la Agencia Internacional de Energía, 8 de cada 10 pozos petroleros en el mundo están perdiendo su capacidad productiva. Ante este panorama, Rodríguez resaltó el peso estratégico de los recursos nacionales. Venezuela tiene 303 mil millones de barriles de reserva de petróleo. De esos 303 mil millones, muchos son yacimientos vírgenes, lo que significa que el país representa una de las oportunidades más significativas para el futuro energético del mundo, afirmó la mandataria. Para hacer frente al bloqueo económico y atraer capitales internacionales, el gobierno venezolano ha impulsado una serie de mecanismos e incentivos legales diseñados para brindar garantías institucionales al sector privado. Rodríguez enfatizó que este nuevo marco busca optimizar los márgenes de ganancia sin vulnerar la protección constitucional de la propiedad. Como muestra de la efectividad de estos incentivos, la presidenta citó la reciente firma de un acuerdo con la multinacional española Repsol, orientado a expandir sus operaciones de exploración y producción en el territorio venezolano. Finalmente, la presidenta Rodríguez señaló que el atractivo de Venezuela no se limita exclusivamente al petróleo. Sectores como el gas natural, la minería, la agricultura y el turismo forman parte de una agenda de desarrollo integral y sostenible que busca consolidar al país como un socio seguro y confiable en el mapa económico internacional.

0: Internacional. Reportó para ustedes Gabriel Corredor, RNB Noticias.
1: Con el propósito de consolidar la tranquilidad y la paz social en la región,
2: cámaras interconectadas, vamos a poder hacer todo lo que es la videovigilancia del eje panamericano, de los túneles que conectan a Mérida con el Vigía, y próximamente vamos a fortalecer todo el proceso de conexión para interconectar más cámaras y, bueno, tener el control y la vigilancia de todo el territorio.
1: Esta importante infraestructura tecnológica responde a las políticas públicas de seguridad impulsadas en la entidad, orientadas a modernizar y fortalecer el resguardo de la zona panamericana.
2: Fortalecieron los cuadrantes de paz, se ha venido atendiendo y fortaleciendo la policía estatal, la policía nacional bolivariana, todos los organismos de seguridad. Bueno, el día de hoy pues estamos nosotros acá con el equipo de la Secretaría de Seguridad Ciudadana, con el equipo del 911 para garantizar y consolidar todo el servicio de vigilancia, de videovigilancia acá en el estado Mérida, como elemento fundamental de la seguridad de nuestro pueblo. Nosotros vamos a seguir trabajando para garantizar la protección, la vida, la seguridad de todos los merideños y merideñas, y también de todos los turistas que ya están llegando acá al estado Mérida a pasar su temporada de vacaciones.
1: Con esta acción, la gestión regional ha reafirmado su compromiso de continuar invirtiendo en equipamiento y talento humano para convertir a Mérida en una de las entidades más seguras del país, garantizando un entorno óptimo para el desarrollo económico, el turismo y el bienestar de las familias merideñas. Desde el estado Mérida, Joana Briceño, RNB Noticias.
3: El vicepresidente sectorial de Política, Seguridad Ciudadana y Paz, Diosdado Cabello, asistió al estado La Guaira para supervisar el inicio del proceso de demolición de una edificación declarada en riesgo por los inspectores. Se llevó a cabo el procedimiento de ingeniería y seguridad, esto con el objetivo principal de neutralizar la inestabilidad de la estructura y salvaguardar la seguridad física de los equipos de rescate y la comunidad. El ministro detalló que están en el proceso de refrescamiento con agua en las zonas donde se realizó la demolición y, para culminar, pasan los perros explosivistas para evitar o detectar cualquier explosivo que no se haya explotado en el momento. Cabello enfatizó el carácter profundamente humano de esta operación, resaltando que cada paso se coordinó directamente con las familias afectadas.

0: profundamente humano de esta operación, resaltando que cada paso se coordinó directamente con las familias afectadas.
1: San Amaya de igual forma, para poder de la mano, justamente con nuestro gobernador, darle una respuesta oportuna y eficaz a esta gente que han perdido parte de su vencer, han perdido su comida, han perdido también algunos artefactos. Tenemos una fallecida, lamentablemente, la señora que es de la comunidad de San Amaya, iba a abrir el tanque y se quedó electrocutada y falleció. Y bueno, acá en Boquerón no tenemos pérdidas humanas, así que vamos a seguir desplegados, acompañando en la dificultad a nuestro pueblo, como siempre, de la mano de nuestro Dios que siempre nos acompaña.
2: Indicaba el alcalde Joan Quero que la persona fallecida fue identificada como María Hernández en el sector San Amaya del municipio Manuel Monje como resultado de una descarga eléctrica producto de la manipulación de electrodomésticos para ser desconectado ante las constantes precipitaciones que ocurrían durante la madrugada este viernes 31 de julio. Ante esta situación, el gobernador Leonardo Intosi giró instrucciones precisas de apoyo y solidaridad para la familia Hernández, así como también las comisiones de Protección Civil, Bomberos del Estado Yaracuy, la Corporación Regional de Salud y la Secretaría de Infraestructura, así como también la Secretaría de Protección Social y del Poder Comunal del Ejecutivo Regional se encuentran desplegados evaluando las distintas situaciones que se puedan presentar no solo en el municipio Manuel Monje, sino también en los 14 municipios de la región ante estas constantes precipitaciones que han acaecido acá en la entidad yaracuyana desde la madrugada de este viernes 31 de julio. Nosotros con esta información retornamos el contacto al Sistema Radio Nacional de Venezuela. Les reportó Fabián Velázquez desde el estado Yaracuy.
3: El jefe de Estado Mayor para los campamentos transitorios, Jorge Rodríguez, anunció que arrancó la edificación de viviendas para las familias que perdieron sus hogares tras los sismos. Explicó que las obras se ejecutarán en terrenos ubicados en Catia La Mar.
4: De 5 terrenos que ya tenemos listos, y en esos 3 ya, por orden de la presidenta Rodríguez, hemos iniciado la construcción de 1.875 viviendas dignas al paso más acelerado que podamos, a los efectos de devolverle sus viviendas a aquellos que la perdieron en la tragedia del 24 de junio.
3: Rodríguez explicó que esos terrenos fueron estudiados por un equipo técnico integrado por geólogos, ingenieros y arquitectos, quienes certificaron la estabilidad de los suelos y los declararon aptos para la construcción de viviendas.
4: Recorriendo unos terrenos que ya fueron estudiados por nuestros geólogos, por nuestros ingenieros, por nuestros arquitectos, se le realizaron todos los estudios geofísicos correspondientes para determinar la seguridad que tienen esos terrenos para construir. Y hemos encontrado buenos terrenos en terrazas, en zonas seguras, en la zona de Catia La Mar, en el estado La Guaira.
3: Cabe destacar que Jorge Rodríguez ha explicado que el objetivo es comenzar a trasladar a quienes se encuentran actualmente en campamentos transitorios hacia hogares seguros. Les reportó Mayela Gil, RNB Noticias.
5: Este sábado 1 de agosto arranca en el estado Zulia el Plan Vacacional Comunitario Venezuela Renace 2026, una propuesta orientada al esparcimiento, la cultura y la recreación de niños y jóvenes durante el periodo de receso escolar. Gustavo González, jefe estatal de la Red Integral de Recreación, precisa el alcance y la preparación metodológica de los equipos encargados del despliegue.
6: Nuestro reto es 60 circuitos comunales en el estado, pero nosotros siempre nos proponemos más de eso. A nivel nacional siempre somos el estado número 1 o el estado número 2 en cuanto a atención. Tenemos bastante tropa de recreadores. Nosotros, aparte de eso, formamos recreadores. Nosotros implementamos mucho lo que es la recreación educativa y la recreación productiva. Esa es una de las cosas que nosotros resaltamos bastante. Ahora, en cuanto al lanzamiento, el lanzamiento va a ser desde el Parque Ana María Campo. Vamos a estar en la zona de skatepark. Ahora, ¿qué hacemos nosotros dentro de los planes vacacionales? Nosotros atendemos a todos los chicos y chicas que se acerquen, no importa el grupo etario. Pueden ser niños, pueden ser jóvenes, adultos y adultos mayores. Todos los años hacemos un refrescamiento de qué actividades podemos aplicar para eso. Lo otro es, por lo menos el día del lanzamiento, tenemos pintacarita, inflable, trampolín, tenemos personajes, más la animación que nosotros vamos a aplicar. Eso va a estar activo, aparte de los puntos comunitarios que están desplegados en todo el estado, también tenemos puntos de alto impacto. Esos puntos de alto impacto tenemos 4 en

0: El estado, uno queda en el municipio de Guajira, uno en San Carlos y dos en Maracaibo. Sería Vereda del Lago y sería Parque Ana María Campo. Va a funcionar los días viernes, sábado y domingo, después de las 5 de la tarde.
1: La estrategia busca priorizar los sectores populares mediante la articulación con los círculos comunales. Los detalles sobre la atención a las familias los aporta el organizador de la red, José Bustamante.
2: Nosotros somos el programa juvenil, donde básicamente miles de circuitos comunales, plazas, parques, que escuelas públicas del territorio nacional se une a estas vacaciones para brindarle alegría, recreación y mucha diversión a los niños. Nos enfocamos más que todo en las comunas, ya que ellos les cuesta más que todo como estar en esos planes vacacionales privados, y tenemos esa tarea importante. Atendemos las escuelas abiertas y las comunidades como tal.
1: Las actividades del plan vacacional comunitario continuarán con puntos de alto impacto en espacios públicos y abordaje en las comunidades zulianas durante las próximas semanas. Para el Sistema Radio Nacional de Venezuela, desde Maracaibo, en el estado Zulia, reportó Juan Carlos Herrera.
3: A un mes del evento telúrico que afectó a la región central del país, la Comisión Presidencial para la Evaluación de la Habitabilidad de Vivienda e Infraestructuras presentó un balance detallado sobre el estado del parque edilicio y las estrategias de reconstrucción en las zonas más comprometidas. El director de la comisión, Francisco Garcés, informó que hasta la fecha se han auditado 36.643 estructuras bajo un sistema de semaforización de riesgo. Este sistema cuenta con las edificaciones que tienen etiqueta verde, que son las aptas, con un total de 20.920 inmuebles aptos para la vivienda, la etiqueta amarilla, la cual tiene las edificaciones con uso restringido y con reparaciones menores, las cuales cuentan con 8.091 inmuebles, y las de etiqueta roja, que son aquellas que han recibido daños severos y han quedado inhabitables, con un total de 7.632 inmuebles. Respecto al grupo clasificado en rojo, Garcés aclaró que menos de un millar van a ser demolidas, concentrándose la mayor afectación en el litoral guaireño, zona donde el impacto sísmico alcanzó su mayor intensidad. El funcionario detalló que en el estado de La Guaira se contabilizan 189 edificaciones y viviendas que colapsaron por completo, sumadas a unas 300 a 400 estructuras con colapsos parciales. Garcés adelantó que todas estas estructuras deberán ser derribadas obligatoriamente por razones de seguridad pública y para permitir la reordenación y reconstrucción de los servicios básicos en la entidad. En su rol como ministro de Transporte, Garcés abordó la situación del Aeropuerto Internacional de Maiquetía, principal puerta de entrada aérea del país, cuyas operaciones se vieron afectadas por la caída de mampostería y el desplazamiento de elementos estructurales. El titular de la cartera de transporte ratificó que los daños son completamente reversibles desde el punto de vista de la ingeniería y trazó la meta de recuperar más del 50% de las operaciones comerciales durante el transcurso del año, avanzando de forma paulatina hasta lograr la operatividad total. Para garantizar la atención a los pasajeros mientras se ejecutan las obras definitivas, se están instalando infraestructuras provisionales que operarán en conjunto con las aéreas ya rehabilitadas en la terminal. Reportó para ustedes Gabriel Corredor, RNB Noticias.
4: Agradecidos por el contacto a esta hora desde el estado Yaracuy, donde les informamos que tras las intensas precipitaciones acaecidas en el municipio Bolívar de la región durante la madrugada de este viernes 31 de julio, diversas comisiones multidisciplinarias de la gobernación de la entidad, conjuntamente con la alcaldía del municipio Bolívar, se encuentran desplegadas analizando todos los daños por entrada y salida de agua, así como también de alguna pérdida de enseres en algunas viviendas de diversos sectores del municipio Bolívar. En ese sentido, escuchemos el reporte que realizaba hace breves minutos la alcaldesa de la jurisdicción, ingeniera Sol Colmenares.
5: Aquí estamos en nombre de nuestra presidenta Delcy Rodríguez, en nombre de nuestro gobernador Leonardo Intón, haciendo un despliegue de evaluación en cada una de las comunidades afectadas en nuestro municipio Bolívar, que desde esta madrugada cabe destacar que hemos dado un monitoreo constante con cada una de nuestras estructuras, nuestros jefes de comunidad, nuestros jefes de calle, donde ha sido un monitoreo constante para saber realmente los daños y lo que estaba aconteciendo en cada una de nuestras comunidades. Igualmente, en este despliegue, primeramente desplegamos maquinaria en todo lo que fue el casco de Aro, porque en virtud de la situación que se presentó con las quebradas de Las Pavas y la quebrada Ticara Tamarindo, donde estaba haciendo toda una limpieza en todo el casco de Aroa, igualmente evaluando los daños, nuevamente Nos vinimos hacia la comunidad La Luz, donde evaluamos los daños, y ahí con el equipo multidisciplinario estamos revisando casa a casa los daños causados. Ahora, luego nos vinimos al kilómetro 58, donde igualmente hicimos una revisión, y allí está un equipo instalado para restablecer lo que es el tema del servicio de electricidad, igualmente el servicio de agua potable. Ahora estamos en la comunidad kilómetro 50 y seguimos desplegados en cada una de nuestras comunidades, como también vamos hacia Barlovento, La Vaca, Los Jureros, que han sido las comunidades más afectadas durante las lluvias. Ya también hicimos todo el despeje de la carretera, que hay muchos árboles caídos, y bueno, aquí estamos trabajando junto a nuestro pueblo y al lado de nuestro pueblo. Hemos evaluado muchas entradas y salidas de agua en virtud de las crecidas de los caños y quebradas en nuestro municipio Bolívar, bueno, y pérdida de enseres materiales. Gracias a Dios, Bolívar, podemos indicar, no hay pérdida humana, que es lo más lamentable que pueda suceder en estas circunstancias, pero aquí estamos, como siempre, y le digo al pueblo, paso a paso, seguimos construyendo el Yaracuy en movimiento, seguimos construyendo el Yaracuy potencia, abrazando siempre a nuestro pueblo.
4: Sí, además de este recorrido realizado desde la madrugada de este viernes 31 de julio y hasta horas del mediodía, se continúa trabajando en el despeje de vías, específicamente en las arterias viales Aroa-Duaca, así como también Aroa-Yumare, por parte de los equipos de infraestructura de la Gobernación del Estado Yaracuy, así como también de la Alcaldía del municipio Bolívar. Se continúa haciendo el levantamiento social a través de la Secretaría de Protección Social y del Poder Comunal de la Gobernación de la entidad y la Alcaldía del municipio Bolívar, con la presencia también de la Corporación Regional de Salud. Nosotros, con esta información, retornamos el contacto al Sistema Radio Nacional de Venezuela. Les reportó Fabián Velázquez desde el estado Yaracuy.
6: La alcaldesa de Caracas, Carmen Meléndez, puso en marcha un programa de asistencia integral dirigido a los familiares de las personas fallecidas en Caracas y en el estado La Guaira, a consecuencia de los sismos ocurridos el pasado 24 de junio. La autoridad municipal precisó que se mantienen desplegados trabajadores con una capacidad operativa de 105 cremaciones diarias. Escuchemos.
7: Nosotros apoyando con lo que tenemos en nuestras funeraria, con nuestras carrozas, con los crematorios que tenemos en el Junquito, aquí en el Cementerio General del Sur.
6: Por otra parte, resaltó el trabajo que viene haciendo el Cementerio Municipal del Junquito.
7: También la construcción de bóveda de solemnidad en el Cementerio Municipal El Junquito. Allí hemos estado trabajando en compañía de apoyando al SENAMED en todo lo que es esta construcción de la fosa. Se encuentran 200 nichos listos para la contingencia de La Guaira. Se comenzó la construcción de 820 cenizarios en el cementerio municipal del Junquito.
6: Asimismo, la alta funcionaria anunció la entrega de 10 camiones compactadores mediante las brigadas comunales del Plan Venezuela Renace para mejorar la limpieza, además de sumar 3 ambulancias nuevas al Centro Integrado de Ambulancias para Caracas. Meléndez señaló que el servicio de ambulancias funciona de manera gratuita a través del número telefónico 0800-242-2201, asegurando atención inmediata a la ciudadanía. En la edición 129 de su programa Habla Caracas, transmitido desde San Bernardino, la alcaldesa confirmó que la capital avanza en su proceso de reconstrucción después de los daños causados por los eventos telúricos. Reportó para ustedes Xiolimar Márquez, RNV Noticias.
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9: 4:31 de la tarde, vamos a establecer comunicación inmediatamente con la periodista Isbemar Jiménez. Adelante, Isbemar.
10: Muy buenas tardes, Marín, Dalila Cabaniel. Nos encontramos aquí en el despliegue de lo que es la Marcha para Jesús, una de las concentraciones cristianas más importantes del país. En esta oportunidad están saliendo 2 marchas de 2 puntos de Caracas. En este momento nos encontramos en la marcha que partió desde el Centro Comercial Lido con rumbo hacia la previsora Plaza Venezuela. Nos encontramos con Odili Sucre. Ella está encargada del eje metropolitano, danza del eje metropolitano. Aquí en esta actividad, en esta ruta, contamos con un hermoso grupo de danza que está alabando a Cristo, y esta marcha está dedicada especialmente a Venezuela, a la unión, a la paz, a la prosperidad. Hemos visto desfilar cientos de banderas venezolanas con sus 8 estrellas, poniendo en nombre de Cristo nuestra Venezuela. Vamos a escuchar a la profesora.
11: Hola, ¿cómo estás? Soy la pastora Dilin Sucre y es un honor poder estar conectado con ustedes a través de esta plataforma de las ondas expansivas. Hoy estamos haciendo una proclamación una vez más sobre lo que es Marcha para Jesús. Este año tenemos como lema Tierra de Gracia. Es una expresión de fe para todo el pueblo de Venezuela. Así que Venezuela, levantamos muy en alto el buen nombre de nuestro Señor y Rey Jesucristo, porque sabemos que algo glorioso y poderoso va a ocurrir y está ocurriendo en esta nación. Creemos en el renacer y la restauración que nuestro Señor está haciendo en esta Tierra de Gracia, Venezuela. Muchísimas gracias a la pastora Odile Sucre, encargada de todo el eje metropolitano de danza. Aquí hemos visto las alabanzas y lo que más nos llama la atención es las oraciones a favor de la recuperación de Venezuela. Estamos con el equipo de Venezolana de Televisión, que está cumpliendo, por cierto, 72 años, están dando cobertura en vivo. Y al lado del camión de transmisiones tenemos un gran camión que funciona como un centro de acopio, en donde las personas que están participando en esta marcha pueden hacer sus donaciones, sus donativos, buscando también dar un poco de consuelo material a todas aquellas personas que se vieron afectadas por el doblete sísmico. Hay muchísima fe en este momento. Se han escuchado oraciones por la recuperación de los pacientes, por las personas que han perdido seres queridos. Es una manifestación de fe. La presidenta Delcy Rodríguez hablaba de la construcción de una nueva espiritualidad, una espiritualidad ecuménica, en donde toda la fe, la religión se une en función de la recuperación de nuestro país. Nosotros estaremos dando cobertura a esta ruta a través de Radio Nacional de Venezuela, en su 90 aniversario, siempre del lado del pueblo venezolano. Reportó para RNB Noticias, Isbemar Jiménez.
9: Bien, escucharon ustedes a la periodista Isbemar Jiménez, presidenta de Radio Nacional de Venezuela. Venezuela es tierra de gracia. Ella reportaba desde uno de los puntos de la Marcha para Jesús, que llena de fe y esperanza a Venezuela. Ella estaba describiendo cómo se vive con energía, con música y con una profunda atmósfera de oración por la paz y la unidad de nuestro país. Son las 4:35 de la tarde. Los invitamos y las invitamos a seguir en sintonía de Radio Nacional de Venezuela. Les habló Marlin Dalila Cabaniel. Adelante.
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22: Son las 4:39.
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28: Las labores de adecuación y modernización en el Instituto de Oncología Dr. Luis Racetti, ubicado en la parroquia San José de Cotiza, continúan avanzando progresivamente. La intervención integral coordinada por la Vicepresidencia Sectorial de Obras Públicas y Servicios en el marco del Plan Dr. José Gregorio Hernández busca revitalizar este emblemático centro de salud fundado en 1956. Actualmente las cuadrillas técnicas enfocan sus tareas en la impermeabilización de 2.650 metros cuadrados de techo, una acción clave para resguardar la estructura de las precipitaciones y prevenir deterioros en áreas esenciales. De forma simultánea se realizaron trabajos de mampostería, frisado y saneamiento de paredes internas en departamentos de alta demanda como pediatría, anatomía patológica y el centro de oncología ocular. El plan de abordaje abarca también la aplicación de pinturas en paredes, marcos y rejas, reparación de herrería y la instalación de luminarias LED de bajo consumo, garantizando espacios más iluminados, funcionales y seguros para los pacientes que acuden diariamente a sus tratamientos. Reportó para ustedes, Gabriel Corredor, RNB Noticias.
29: En el municipio Isforramos de Lora del estado Mérida, la comuna Admirable 200 alcanzó una producción superior a los 500 kilogramos de coporo como parte del plan de desarrollo acuícola y soberanía agroalimentaria ejecutado por el gobierno bolivariano en la entidad. Allí el ministro del Poder Popular de Pesca y Acuicultura, Juan Carlos Loyo, celebró esta iniciativa orientada a promover la producción de alimentos con tecnología de origen nacional.
30: Pero una cara fascinante de Mérida es la cara de la acuicultura.
0: altura. Precisamente desde esta zona hoy, de pisos bajos, es donde se viene desarrollando una experiencia de acuicultura de años. Para nada hemos sido nosotros los que hemos creado esto. Ha sido el propio pueblo que desde hace 30, 40 años, como muchos manifiestan, han venido ensayando. Lo único que incorporamos como noción adicional fue la posibilidad del coporo, una especie autóctona y una especie además que tiene una característica. Su paquete tecnológico, por decir de esta manera, para poder producir el pez, es totalmente de origen nacional. Y hoy lo que vinimos acá, junto con las autoridades, fue a ver una cosecha de más de 500 kilos de coporo que han hecho los propios productores. 21 productores en total en el estado de Mérida, 11 en este eje, Obispo Ramos Elora, en un estadio, en una dinámica que se llama la simbiótica, que es el aprovechamiento de algunos componentes orgánicos que tiene Venezuela, que produce Venezuela, cascarilla, arroz, melaza, etcétera, conjuntamente con el ecosistema marino, el ecosistema donde se lleva a cabo este cultivo.
29: La alcaldesa del municipio de Isidro Ramos de Lora, Yanexi Urbina, destacó que la jornada demuestra el potencial de las zonas bajas del estado para contribuir al abastecimiento de las familias y avanzar hacia una mayor autonomía alimentaria.
1: Que de verdad nos sentimos totalmente orgullosos y contentos que aquí se está consolidando el proyecto de Chávez, donde nos hablaba que debemos ser autosustentables, donde nuestro gobierno nacional nos apoya a nuestros campesinos, a nuestros productores, acuicultores, a que nosotros podamos producir para que esta comuna, así como lo están haciendo este Consejo de Acuicultores, el COMPA, pueda ser autosustentable.
29: El productor Jeremías Cubillán detalló que desarrollan alternativas para reducir los costos de producción y disminuir la dependencia del alimento convencional para la cría de peces.
2: Esto ha sido experiencias maravillosas, crear, producir alimentos para nuestro pueblo, desarrollar con la simbiótica, buscar nuevas alternativas para producir, para la comercialización. Además, de la mano con la alcaldesa, nosotros apoyamos nuestras jornadas de venta de pescado con los ruros para atender la necesidad de nuestro pueblo. La simbiótica es un compuesto de polvillo de arroz, un porcentaje muy bajo de urea, melaza, de levadura y agua. ¿Qué hacemos nosotros? Crear microorganismos para alimentar nuestra laguna. Como quien dice, alimentamos la laguna y la laguna nos van a alimentar nuestros peces.
29: 21 productores regionales se han sumado al plan Coporo, producción acuícola del estado Mérida que se ha incrementado traduciéndose en soberanía agroalimentaria para el país. Desde el estado Mérida, Giovanna Briceño, RNV Noticias.
3: Desde el Parque Recreacional Ali Primera, ubicado en la Parroquia Sucre, se llevó a cabo el homenaje a los guardaparques en su Día Internacional. Recordemos que esta fecha fue instaurada en el año 1992 por la Federación Internacional de Guardaparques, con el propósito de rendir homenaje a todos los hombres, mujeres y voluntarios que protegen el patrimonio natural y cultural del planeta. La actividad estuvo encabezada por el ministro del Poder Popular para el Ecosocialismo, Nelson Rodríguez, quien junto a Isabel Iturria, vicepresidenta sectorial de Ciencia, Tecnología y Salud, realizaron un recorrido por las instalaciones del parque. Por su parte, el presidente de Imparques resaltó la importancia de los guardaparques en su día.
4: Se ha conmemorado y se ha realizado una jornada bellísima que ha abarcado desde nuestros pequeños guardaparques, con la participación de más de 100 niños en la siembra de árboles, en la educación ambiental, como también en la remediación ambiental de todo el parque, todos unidos para el rescate del parque. Y hoy se lo devolvemos a nuestro pueblo, hecho una maravilla con nuestras fuentes, con nuestros lagos y nuestras áreas verdes recuperadas. Así que, bueno, qué mejor manera de conmemorar y de honrar las funciones de nuestros guardaparques a nivel nacional que devolviendo con intereses y con creces estos parques, tanto el Generalísimo como el Parque Ali Primera, a nuestro pueblo y a toda la ciudadanía para su disfrute y su reencuentro.
3: Asimismo, la vicepresidenta sectorial de Ciencia, Tecnología y Salud, Isabel Iturria, destacó la labor de los guardaparques y bomberos forestales, que además de vigilar los parques nacionales, se han puesto a la vanguardia de salvar vidas tras los eventos del pasado 24 de junio.
5: Estamos trayendo el abrazo de la presidenta encargada, Delcy Rodríguez, el abrazo desde el corazón, el abrazo, el reconocimiento y el agradecimiento a todo el cuerpo de guardaparques que están hoy en su día y a los bomberos forestales, que estuvieron desde el primer momento resteados con el pueblo de La Guaira, con la afectación provocada por el doble sismo en modo rescatista, pero además estamos desde este Parque Olí Primera, que junto con el Parque del Este, Parque Generalísimo Francisco Miranda, pues sirvieron también de sitio de no solo de resguardo de quienes habían perdido la vivienda, sino de amoroso abrazo a quienes tenían el razonable miedo que había que tener en ese momento ante el fortísimo golpe que habían recibido las infraestructuras, de todas las zonas afectadas. Así que nuestro abrazo, nuestro agradecimiento, nuestro comprometido cariño con el cuerpo de guardaparques y también con los bomberos forestales.
3: De igual manera, Naúm Fernández Molina, jefe del gobierno del Distrito Capital, explicó la importancia de Venezuela Renace.
6: Estamos en el proceso de Venezuela Renace y podemos decir que este parque hoy renació con la siembra de árboles, más de 50 árboles de distintas especies que están, con la recuperación de esta fuente, con la recuperación de todo el sistema de luminaria y alumbrado y caminería de todo el parque, incluso la refracción del museo Jacobo Borges, que también está dentro de este parque.
3: Día Internacional del Guardaparque, rol que comenzó muchas veces como vocación, se ha profesionalizado y exige formación, compromiso, coraje y mucha entrega. Reportó para ustedes Xiolimar Márquez, RNV Noticias.
7: El Consejo Municipal Bolivariano de Maracaibo aprobó por unanimidad la reforma a la ordenanza del Instituto Municipal del Ambiente. La actualización otorga autonomía al organismo para la ejecución de obras en las comunidades y establece la creación de un observatorio ambiental, instrumento diseñado para el monitoreo en tiempo real de los ecosistemas de la ciudad. La presidenta del órgano legislativo, Desire Fernández, detalló los alcances de la medida aprobada.
9: Ver el IMA, una reforma total de esa ordenanza que estaba obviamente caducada para el tiempo que nosotros estamos viviendo hoy en día. Tenía más de 15 años que no había sido reformada y al día de hoy se adecua a los tiempos que estamos viviendo con mayor ampliación de competencias a ese instituto tan importante para el municipio de Maracaibo.
10: La creación del instituto, la desconcentralización a la hora de ejecutar obras en las comunidades solicitadas por las comunidades y la creación de mesas técnicas en cada uno de los rincones de Maracaibo, eso nos trae a nosotros la democratización y la ampliación a la hora de ejecutar las necesidades de cada uno de los maravinos y maravillas.
7: Durante la sesión plenaria, el primer vicepresidente del Parlamento Municipal, Luis Morillo, presentó el informe de favorabilidad del documento jurídico. El texto legal estipula la incorporación de las comunas, consejos comunales y brigadas proteccionistas en las tareas de preservación del entorno. Morillo puntualizó el proceso de revisión previo a la votación.
11: Luego de 6 consultas públicas realizadas en las diferentes parroquias de nuestra ciudad de Maracaibo, de haber escuchado a los diversos movimientos ambientalistas, proteccionista, establecer un nuevo instrumento jurídico que fortalezca la política ambiental de nuestra ciudad de Maracaibo.
7: La modificación normativa también establece mecanismos de autogestión financiera para la institución. El presidente del IMA, Janer Pérez, informó que el organismo recaudará recursos mediante la tramitación de permisos urbanos de tala y poda para incrementar su capacidad presupuestaria. Pérez se refirió a la responsabilidad institucional e individual en materia ambiental.
13: Cada día las afectaciones ambientales en la ciudad son mayores. Cada día las condiciones que tenemos en la ciudad de resguardo ambiental nos hacen que tengamos que exigirnos más, porque hay que decirlo, durante muchos años tuvimos una apatía, una desidia, un abandono, y eso hay que transformarlo, no solo con cultura ciudadana, con una conciencia ciudadana nueva, sino con el empeño de todos, porque el ambiente es responsabilidad de todos.
7: Según el reporte legislativo, el nuevo marco regulatorio contempla además la simplificación de trámites y mecanismos para el control administrativo de la gestión ambiental en el municipio. Desde el Estado Zulia para el Sistema Radio Nacional de Venezuela, reportó Jesús Áñez.
14: Con el compromiso de fortalecer la concertación regional y promover una actuación coordinada del grupo en defensa de los intereses comunes de América Latina y el Caribe, la República Bolivariana de Venezuela asumió la presidencia del Grupo de Países de América Latina y el Caribe, GRULAC. Durante la ceremonia, la embajadora venezolana Claudia Salerno Caldera recibió la presidencia del grupo regional por parte del embajador Alejandro Garofalli Acosta, representante permanente de la República República Oriental del Uruguay. En este sentido, Salerno Caldera presentó el plan de trabajo que orientará a la presidencia venezolana, el cual estará centrado en el fortalecimiento de la coordinación política entre los Estados miembros, el impulso del diálogo permanente y la consolidación de posiciones comunes en los principales temas de la agenda multilateral. Asimismo, la representante diplomática anunció el desarrollo de mesas de trabajo con otros grupos regionales, estados e instancias multilaterales a fin de intercambiar información sobre asuntos de interés común, promover iniciativas conjuntas y contribuir a una participación más articulada del GRULAC en los organismos internacionales con sede en Viena. Salerno destacó que la presidencia venezolana promoverá la búsqueda de consensos en torno a las candidaturas presentadas por el grupo, así como el diálogo constructivo y el entendimiento durante la negociación de las declaraciones e iniciativas impulsadas por el GRULAC. Finalmente, destacó que la gestión de Venezuela estará orientada a los usos pacíficos de la energía nuclear, la lucha contra las drogas y el delito, el desarrollo industrial inclusivo y sostenible y la utilización pacífica del espacio ultraterrestre, áreas en las que los organismos con sede en Viena desempeñan un papel estratégico. Natalie González, RNV Noticias. El nuevo Código de Trabajo de Cuba es una herramienta fundamental para la implementación de las transformaciones económicas y sociales del país, que reconoce la diversidad del empleo en la isla y dota a los trabajadores de una norma jurídica superior con sus deberes, derechos y garantías laborales, como lo destacó Annelacy Ascuy, miembro de la Comisión de Asuntos Económicos.
8: En correspondencia con los mandatos de la Constitución de la República, el proyecto de código resalta el trabajo como un valor primordial que constituye un derecho, un deber social, un motivo de honor de todas las personas en condiciones de trabajar y la vía fundamental para que satisfagan sus necesidades materiales, personales y espirituales. Establece, además, los derechos y garantías para la protección jurídica de los trabajadores a través de los métodos alternos de solución de conflictos, los mecanismos judiciales, así como los institucionales y sindicales para su reconocimiento.
14: Por su parte, el ministro de Trabajo y Seguridad Social, Jesús Otamendi Campos, calificó la norma jurídica como una herramienta fundamental para las transformaciones socioeconómicas que sustituye a la Ley 116 de 2013 y actualiza el marco legal en correspondencia con la Constitución de 2019 y los compromisos internacionales asumidos por la isla.
12: El proyecto de ley del Código de Trabajo no solo regula deberes, sino que formaliza la participación propositiva de los trabajadores. Es un código moderno, flexible, en el que se eliminan las trabas para el ejercicio del pleno empleo, el teletrabajo, incluso desde el exterior, y la facultad del empleador de establecer jornadas reducidas de trabajo.
14: Más de 2 millones de trabajadores participaron en los debates del nuevo Código de Trabajo en Cuba, una amplia y democrática consulta que recogió cerca de 97.000 propuestas de los colectivos laborales. En Información Internacional, Natalie González, RNV Noticias.
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20: Son las 4:58.
21: Francisco Garcés, presidente de la Comisión Presidencial para la Evaluación de la Habitabilidad.
22: Las estructuras que han sido señaladas con las etiquetas amarillas que no tienen daño estructural, acá hemos establecido lo que es unos lineamientos técnicos que van a tener cada una de las alcaldías, con los cuales van a poder hacer una evaluación y reparación adecuada de los elementos no estructurales de mampostería. Los lineamientos establecidos por nuestra presidenta encargada es que esta reparación se haga de una manera segura, con criterios técnicos, transparentes y adecuados, de manera de dar respuesta a las necesidades que tiene la familia venezolana.
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maestro, ponme de cortina una arpa, pero me vas a buscar poesía, copla y sabana de cortina, en honor a este tremendo invitado que tenemos hoy. Es Voces Bicentenarias o Radio Nacional de Venezuela, la señal que recorre la patria. Escuchamos un tema, Carta al Comandante Chávez, 1992, interpretada por Cristóbal Jiménez, que hoy lo vamos a tener en el estudio. Quien les habla, José Ávila. Saludamos a Ibemar Jiménez, presidenta de RNB. Alexander Brazón, técnico operador que está haciendo la magia y ya me está buscando la cortina que le estamos pidiendo, que es poesía, copla y sabana. Que a partir de ahora, ahí está sonando poesía, copla y sabana. A partir de ahora va a ser la cortina de Voces Bicentenarias, señor Johan Gil. Vamos a dar un salto revolucionario en honor a este grande hombre que acompañó a Chávez desde que se lo encontró con los indios Yaruro y Cuba. Gracias, Alexander Brazón. Ahí siempre déjalo de fondo. Johan Gil, productor y hombre de las ideas para este programa, y nuestro invitado especial, Cristóbal Jiménez, amigo de Chávez, diputado, cantautor y constituyentista. Transmitimos en vivo por vía redes sociales, Ávila el Guerrero, Instagram y Facebook. Estamos saliendo otra vez por Facebook, en honor a nuestros seguidores allí en esa red social, @voces200, y salimos en el canal de YouTube de RNB, la señal que recorre la patria. Nos ven por la página en el mundo, www.rnb.gov.be, y por la Radio del Sur, los miércoles a las 2 de la tarde. Hay emisoras conectadas, ¿verdad? Si me dan ahorita la lista, saludo a todas las emisoras comunitarias y todos los que están enlazados con la señal que recorre la patria. Hoy vamos a hablar de un tema que a nosotros nos fascina, nos encanta y lo estudiamos. Lo vivimos y lo difundimos. Vamos a hacer un vuelo rasante por lo que creemos es el legado de la obra Pensamiento y Acción de Hugo Chávez. Porque hablar y escribir o prologar una síntesis del comandante Chávez es en primera instancia un desafío que implica hacer una apretada síntesis de un hombre de dimensiones gigantescas. Cuando a nosotros nos proponen que escribamos unas cortas líneas, uno siente el rayo, el relámpago que iluminó la vida de todos los venezolanos cuando lo vimos en radio y televisión lanzar aquel profético Por Ahora. Ver a un hombre de su talla asumir la responsabilidad por la rebelión militar del 4 de febrero fue un hecho que marcó un hito, pues ya era costumbre que los hombres públicos no asumieran la responsabilidad de sus acciones. El comandante Hugo Chávez es para los venezolanos lo que para los cristianos es Cristo. Por eso hablamos del chavismo como doctrina y como legado.

0: no es un invento, no es fanatismo, es algo que tiene sustrato doctrinal y cultural. Un hombre trasciende su tiempo cuando pone por obra sus palabras, y Chávez supo hacerlo. Ha sido un hombre de verbo encendido y de audaz actuación. No se inmutó ante el tamaño del desafío y asume con gallardía el rol que le asigna el momento histórico y político que atravesaba la nación para el año 1992. Poder sintetizar unas 20.000 frases del comandante Hugo Chávez y organizarlas por tema es un inmenso aporte para el estudio y fácil comprensión de lo que hemos llamado el legado doctrinal de este grande hombre de América, que ya no nos pertenece a los venezolanos, sino que es un patrimonio de la humanidad. Hoy vamos a estar aquí hablando de Hugo Chávez en distintas dimensiones, en la humana, en la política, en lo cultural y sobre todo en la amorosa, que un hombre que fue testigo fiel de muchas acciones del comandante Chávez, hoy lo vamos a tener aquí. Supo Chávez desnudar las sutiles armas del engaño y mostrar con una proverbial sencillez las amenazas que sobre la humanidad se ciernen. Leer, estudiar y comprender a Chávez nos da una idea del inmenso reto que tenemos los hombres y las mujeres de bien en lucha a toda hora por un mundo de paz. No la paz de la sepulcro, sino de la paz. A propósito del inicio de una nueva fase, de un nuevo intento de diálogo, traemos a la memoria de todas las venezolanas y los venezolanos el llamado de Hugo Chávez desde el primer momento que recibe la primera magistratura en aquel febrero de 1999, cuando llamó a todos los sectores nacionales a conversar para refundar la República. Esa refundación continúa hoy en día, a pesar de todas las circunstancias, bajo la dirección de nuestra querida presidenta encargada, Delcy Rodríguez, que ha estado en esta maniobra para sostener la paz, sin arriar banderas, sin entregar la soberanía, preservando la independencia. Que nadie se confunda y que los que hacen opiniones, sobre todo los que le pesan por los años, sean responsables. Que las diferencias se sigan tratando al interno. Ese ha sido el gran triunfo del chavismo y de los bolivarianos. No de estarlas disparando al aire para que venga la carroña a hacer fiesta con ella. Vamos a escuchar un audio de Chávez y entramos en materia con Cristóbal Jiménez, hoy en Radio Nacional de Venezuela, por Voz de Bicentenario.
1: El 4 de febrero yo volé cadena y ahora soy yo. Rebelde, aquí estoy, lo que soy. El tiempo, la necesidad de que nosotros seamos capaces de conectar el tiempo limitado de la vida humana, de la vida de cualquiera de nosotros, con el tiempo histórico ilimitado, para entender bien cuál es nuestro rol. Entonces, cumplamos nuestra tarea. ¿Qué importa nosotros en lo personal? Lo que importa es la perspectiva histórica de la construcción de una patria. Los más

poeta Andrés Eloy. ¿Qué importa que estos ojos míos no vean la patria que sueño? Lo que importa es que en los ojos que la van a ver palpite mi sangre. Entonces me voy a consumir completico. A consumirme completico gustosamente. ¿Eh?

0: escuchamos un audio del comandante Hugo Chávez, donde nos llama y nos inspira a que no importe la circunstancia, asumamos el rol que nos asigna la historia. Hay una consigna, Cristóbal, que dice que Chávez vive. ¿Por qué tú crees, Cristóbal?
1: La gran odia de Venezuela, la principal garganta del país. ¿Cómo que la voz que recorre?
0: La señal que recorre la patria.
1: Ajá. Pero para mí es la principal garganta del país, especialmente, o en especial que esta es una de las emisoras que está, tiene más de 100 años, ¿no?
0: 90 años.
1: 90 años.
0: ¿Cumplió 90 años?
1: Sí, 90 años. Chávez vive porque su legado está con nosotros. Chávez nos dejó los mapas, las cartas de navegación, nos dejó pensamiento, nos dejó recuerdo, nos dejó enseñanza, que nos permitirán, como los grandes guías de la humanidad, como tú dijiste, encaminarnos, que nos sirva de norte, de brújula, en noches de tempestad y en días claros, para seguir adelante. Al igual que el pensamiento de Simón Bolívar, el de Jesucristo en el campo espiritual, Chávez en el campo político, este es un hombre pues que marcó una época.

0: época que dividió la historia y que hoy estamos aquí para recordarlo. Hace poco, el día 28, se cumplió año, ¿verdad?
1: 72 años.
0: 28 de julio, la última mañana del mes de julio. En julio nació también Simón Bolívar y estoy aquí con mi amigo José Ávila. Me reencuentro con José Ávila, este hombre, cuando estábamos de diputados, cantábamos en los actos y a veces estaba Chávez ahí presente. Llegamos a cantar los tres y después cantábamos Ávila... Siempre estaba pendiente.
1: ¿Te acuerdas aquella cantada que echamos con tu comadre allá en Martel de la Montaña?
0: Después fue jefe del INTI y me contrataba con Reina Lucero y nosotros cantábamos. Cantábamos y nos dábamos el vuelto. Quiero saludar al corral de los controles. Nosotros no decimos en el control técnico, sino el corral de los controles.
1: El corral de los controles.
0: Amigo Alexander Brazón. A Ibemar Jiménez, la dirección de la emisora. A mi prima Ibemar Jiménez. Y a Johan Gil, el productor del espacio.
1: Mira, Cristóbal, nosotros estamos viviendo una tempestad ahorita. Eso no lo puede negar nadie. Ahí hay gente que me escribe y me da casquillo. Yo no como casquillo ni le voy a dar comida a la carroña. Cualquier diferencia que yo pueda tener que en pensamiento y en acción, yo la voy a decir a lo interno. Jamás voy a salir públicamente a decir, a mí me parece que lo que dijo fulano y sutano no es. No, mano, yo no voy a hacer eso. Y yo exhorto, sobre todo a los dirigentes más viejos, déjense de eso. No pueden ver un papel porque brincan a firmarlo y ya está afirmando vainas que no son. Que no contribuyan en nada, porque la oposición no es que va a ser mejor porque nos vean nosotros criticándonos afuera. No, vamos a hacerlo adentro. Eso es un principio de administración doméstica de la casa. Decía mi mamá, los problemas de la casa se arreglan en la casa. Cristóbal, en esta coyuntura que estamos enfrentando con las agresiones que hemos enfrentado, ¿qué debemos nosotros rescatar de Chávez en este momento y de Bolívar? Partiendo del hecho de que Bolívar siempre estuvo en desventaja. Perdió dos repúblicas y siempre volvió y siempre ganó.
0: Bolívar, el hombre de las dificultades. Vemos, la pregunta es amplia, chicos, nos da para hablar. En este momento hay que rescatar ese espíritu de la perseverancia, comenzando, ¿no? La claridad revolucionaria, la fidelidad al proyecto. Ahora más que nunca el chavismo debe estar unido ante un peligro exterior, ¿no? Debemos unirnos. Chávez hablaba de que era útil y necesaria la crítica interna, pero como tú dices, dirimirlo a lo interno.
1: A lo interno.
0: Es natural que nosotros tengamos posiciones diferentes, criterios diferentes, pero vamos a afinar y lo hacemos nosotros, pero frente al enemigo debemos actuar en bloque, unido.
1: Compacto, ¿verdad?
0: Compacto, ¿verdad? Y es que somos compactos porque tenemos una visión del mundo uniforme, que es lo importante. El chavismo, más que un movimiento político, es una fuerza espiritual. Habla directamente de las culturas de resistencia, de la lucha del hombre frente a la cultura hegemónica, al materialismo, del nacionalismo, del amor a la patria, del recuerdo a la historia. Por ejemplo, yo como apureño, para mí que me hablen de los bravos de Apure, la gente que yo tenía, unos bisabuelos que pelearon en las queseras del medio, los Farfán.
1: Los Farfán, ¿eran bisabuelos tuyos?
0: Sí, eran bisabuelos. Entonces, fíjate que el cuartel que hay en el Orsa, donde estuvo Chávez, de apellido Farfán. Hay uno de los Farfán que peleó en Carabobo. Bueno, esos bravos de Apure pelearon en Mucurita, cerquita de Mantecal.
1: ¿Qué es tu pueblo?
0: Que es mi pueblo, a 200 kilómetros de San Fernando, yendo de aquí para allá. De aquí para allá, digo yo, cuando nos vamos...
1: ¿De Caracas para allá?
0: Por Calabozo. Pero si nos vamos por el lado...
1: Camino.
0: De Barina, ajá. Si nos vamos por el lado de Guanare, Barina, desde allá para acá. Guanare, Barina, Sabaneta, Santa Rosa, Libertad...
1: Nutria.
0: Maporal, no sé qué, Puerto Nutria, Ciudad de Nutria. El río Apure, Brusual, y después Mantecal.
1: El Mantecal.
0: Bueno, esos bravos de Apure pelearon en Mucurita, en el Yaguar, en las queseras del medio, acompañaron a Bolívar en Carabobo, atravesaron el paso de los Andes, pelearon en Pichincha, Boyacá, Junín, Pantano de Vargas, Ayacucho. Fíjate ese recuerdo glorioso.
1: Carabobo,
0: el julio del 21. Ajá, el 24 de junio, el día de San Juan. Que de Mantecal, de mi pueblo, sale Bolívar el año 1819 al paso de los Andes.
1: Una victoria, una locura.
0: Una victoria militar.
1: Una locura.
0: Única, a liberar a la Nueva Granada. Entonces, ese peso, Bolívar estuvo 6 veces, visitó el estado Apure. Entonces, para nosotros como apureños, ese recuerdo, además, un pueblo que tiene el pueblo apureño, disculpa Ávila que te hable de mi pueblo,
1: no, chico,
0: de
1: chico.
0: Mi estado.
1: Eso marcó la historia.
0: Es que el pueblo...
1: Llegó a Ayacucho, los apureños llegaron a Ayacucho a caballo.
0: Los bravos de Apure. Entonces este es un pueblo, el pueblo apureño, el pueblo llanero, digamos. No es solamente un pueblo guerrero. Es conocido porque acompañó a Bolívar y era un pueblo guerrero. Pero es que además que es un pueblo guerrero, es un pueblo que tiene una espiritualidad muy profunda. Tiene un cancionero, tiene una estética, tiene unos valores. Y todo eso lo revive... Lo siembra, lo reafirma en el corazón de los venezolanos de Latinoamérica el comandante Chávez. Comenzando que el comandante Chávez era llanero, era barinés, era un cantaclaro, cantaba y componía la música llanera. Yo grabé un corrido, tú lo has escuchado,
1: sí.
0: Tú lo conoces, el corrido del Catire Acosta Carlos.
1: No,
0: esa es letra de Chávez.
1: Letra de Hugo Chávez.
0: Letra de Hugo Chávez. Mataron al Catire Acosta Carle. Acosta Carle, la tormenta de los pueblos se desató por las calles. No quedaba nada en pie, desde Petare hasta el valle. Y Caracas tenía sed y la sed era de sangre. ¡Ay! Balazo en un instante. ¿Te acuerdas cuando el suceso ese? Cuando
1: en el valle.
0: En el valle matan a... Y Chávez le compone ese corrido.
1: Yo estaba en el ejército cuando eso.
0: ¿Verdad?
1: Ese día estaba yo saliendo rumbo a San Felipe a llevar un armamento que habían asignado el ejército al regimiento de alistamiento militar de la época, que funcionaba donde hoy en día están unos edificios donde dignamente viven venezolanas y venezolanos que Chávez reivindicó. Mira, Cristóbal, tú has agarrado el hilo histórico. Nosotros creemos, primero, que la historia no es un cuento pasado. Nos van a quedar 2 minutos para ir al otro segmento. En el entendido de que la historia está viva, no se ha ido, y que nosotros, la vida es un ratico, y ese ratico tuyo junto con el de tus hijos, con el de tus nietos, van haciendo un hilito. Yo no me imagino a nadie diciendo en una casa, bota el retrato de ese viejo que se murió. Bueno, es que hay gente que quiere despachar la historia de esa forma. Chávez nos enseñó a que eso no era así. Antes de irnos al otro segmento, dime una cápsula histórica que Chávez, en un minuto, nos trajo para mantener vivo ahorita la idea de seguir defendiendo la independencia y la soberanía.
0: Él recomendaba desde su inicio un libro que llama El papel del hombre ante la historia. Y ahí pues está la responsabilidad de cualquier individuo ante su tiempo histórico, cómo lo condiciona, cómo debe... hay muchas cosas de las cuales pudiéramos hablar de este legado de Chávez para enfrentar los nuevos tiempos. Una de ellas también pudiéramos hablar de la faceta de Chávez como lector. Pues Chávez no solamente leía, sino que hizo que el pueblo venezolano leyera mucho. Cuando le recomienda en la cumbre de Trinidad, las venas abiertas de América Latina, al presidente Obama.
1: Sí, señor.
0: Y Chávez ponía de moda los libros de cualquier libro que recomendara, ¿no?
1: El de Mesaro, vale, que era muy bueno.
0: Hay un libro de un lingüista, el Chonky. Noam Chonky.
1: Así es.
0: Cuando yo estudié en la Universidad Central, Chonky se estudiaba como libro de texto la gramática generativa transformacional, pero ya en lo último Chávez recomendaba el libro de Chonky,
1: está fallido.
0: Hegemonía y no sé qué, y poder. Y Chonky llegó a ser, después que era un profesor del Tecnológico de Massachusetts con formación matemática, llegó a ser un ideólogo, pues un revolucionario que estaba contra la guerra de Irán, contra la guerra de Vietnam, contra todas las guerras.
1: Así es. Mira, vamos a seguir esta conversa con... ¿Cuánto tenemos? ¿Cuántos minutos más? Vamos para la canción ahorita. Vamos a escuchar una canción que es la canción del elegido, interpretada por Silvio. Este es un programa que combina música, doctrina, cultura, política, pero que el epicentro de él es la doctrina de Simón Bolívar el Libertador y de Hugo Chávez el Comandante. Que eso no nos pasa por debajo de la mesa. Escuchamos este tema musical y un audio del Comandante Chávez y seguimos adelante conversando por Radio Nacional de Venezuela en Voces Bicentenarias, la señal que recorre la patria, con Cristóbal Jiménez.
2: Que se hace una historia.

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7: Son las 5:28.
8: Como ustedes saben, desde un primer momento activamos la Comisión Presidencial para la Habilitación de la Vivienda, que pudiera hacer una evaluación. Ya más de 30.000 viviendas han sido inspeccionadas y de ellas se ha clasificado en amarillo, en verde, rojo. Y bueno, estamos en este momento, el Plan Venezuela Renace, activamente interviniendo más de 12.000 viviendas que estaban en amarillo, que podemos recuperar, que no tienen problemas ni fallas estructurales y que se puede hacer una intervención. Las que están en rojo están en evaluación de qué proceso se debe aplicar.
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10: Coyuntura.
11: Necesito tu abrazo.
12: Cuando yo me cruzo con la mirada de ustedes, no es que me cruzo con la mirada nada más.
10: es que me conecto directo y nos conectamos en el alma y en el corazón con el pueblo heroico de Venezuela. Es una conexión de amor, de profundo amor del corazón venezolano. Yo me siento encarnado en ustedes. Cuando yo los veo, cuando ustedes me ven, ya yo siento algo que me dice: Chávez, ya tú no eres Chávez. Tú eres un pueblo. Chávez se hizo pueblo. Y al pueblo se respeta. Y yo estoy obligado a hacer respetar al pueblo que amo y al que le daré toda mi vida. ¡Viva Venezuela! Gracias a Dios. Y gracias al pueblo heroico de Bolívar. Y hoy vive la patria.
11: Y así solo quiero que me recuerde, ¿no, hermano? Que luchó, que lloró, que cantó, que rió, y ojalá que vencí, pero mi victoria no será mía, será la de un pueblo.
12: Bueno, seguimos aquí por Radio Nacional de Venezuela, la señal que recorre la patria en voces bicentenarias, conversando en este día en honor a la vida, obra y pensamiento del comandante Hugo Chávez, y un vuelo fugaz con un testigo de excepción, un hombre que gracias a la historia lo hemos conocido, Cristóbal Jiménez. Cristóbal, escuchamos un audio de Chávez donde él mismo da la dimensión humana de su relación con el pueblo. Y escuchándote la anécdota de las fiestas del Orsa, cuando Chávez de capitán era el presidente del comité organizador, aquel incidente en el que tú cobrabas y le decías, es tanto, entonces Chávez, no me alcanza. Y resulta que Chávez te paga lo que tú pides, que tú lo zumbates para no ir. ¿Tá? Dicho por ti mismo. Yo estoy más o menos resumiendo el cuento, ¿no? Yo me grabo las cosas que dice Cristóbal porque para mí Cristóbal es como un papá.
13: No por lo viejo, ¿no?
12: No por lo viejo. No, es un maestro en lo político, en lo ideológico. Y, no, en lo musical. En lo segundo ha fallado un poquito. Entonces, Cristóbal, échese cuento. Y luego el Chávez le dice, pero bueno, este hombre me quita la plata a mí y termina dándosela a los indios. En aquel momento era una manera de resolverlo, no es que él era populista ni nada, sino que él vio la necesidad y le cayó, pues. Y Chávez ahorita en este audio nos recuerda que él quiere que lo recuerden como humano. Y una señora, en vez de pedirle una casa, de pedirle un remedio, le dice, yo quiero un abrazo, Chávez. Háblanos de ese Chávez humano, que la gente le pedía un abrazo y él decía, la conexión espiritual y amorosa. Y una cosa, ¿por qué siguen atacando el chavismo como doctrina? Porque eso se enraizó en el corazón de la gente. Yo creo que por eso es que después de que no está físicamente Chávez, le siguen dando palo a Chávez, le agarran a palo la misión, la gran misión, agarran a palo a Barrio Adentro. Pero es por el carácter humano de este hombre que se metió en el corazón de la gente.
13: Chávez llegó en algún momento que venía por la sabana a caballo con un grupo de soldados y venía una india con su hija en brazos, enferma, a pie, para traerla al dispensario de Olorza, y le quitó la niña de los brazos y la montó delante del caballo y la trajo hasta el Olorza.
12: A caballo.
13: A caballo, para que llegara más rápido. Te estoy hablando del año 80 y pico, 83, 84, 85. Ni soñaba, bueno, a lo mejor soñaba, pero no sabía el pueblo venezolano que Chávez iba a ser protagonista en la política contemporánea. O sea, ya era un gesto de un capitán en un medio rural, en el llano, en un pueblo. Porque a Chávez lo mandan para el Orsa, como un castigo. Porque a los oficiales, para la época, mandarlo para un pueblo fronterizo como el Orsa, los puestos estelares eran la Guardia Honor aquí, o en Caracas, Maracaibo, Valencia, Maracay. Pero el que mandaban para el Orsa, para la frontera, era
12: castigado.
13: Era el castigo. Pero él convierte ese castigo en un paraíso. Porque lo que supuestamente iba a ser un castigo para él, le permite compenetrarse con los cantores, con los compositores, con los bailadores y con la realidad y con social y política del llano. En el Orsa, Chávez se compenetra con la problemática indígena. Aquella famosa masacre de la Rubiera, donde 16 indios cuivas son invitados a una comilona, como decían, a una carne asada,
12: y
13: le caen a palo, le disparan, hay una masacre. Esa masacre, el juicio se radica en el Meta, en Villavicencio, y los asesinos declaran que consideran que no han cometido ningún crimen porque matar indios no era un delito. Bueno, ahí Chávez vive la realidad de los pueblos indígenas, de los pueblos originarios. que a su vez es común a todos los pueblos en Venezuela, al Guayú, al Pemón, al Guarao, al Añú, a los Cuiva, a los Cariñas en Anzoátegui. Después conoce el problema del latifundio. Grandes extensiones de tierra en pocas manos. Mientras había propietarios que tenían desde las costas del río Apure hasta el río Arauca, había campesinos que no tenían donde sembrar un palo de yuca y los indígenas los tampoco tenían. Chávez conoce el problema de la explotación del campesino, Chávez conoce el problema de la de ambiental, porque hay corridos llaneros inclusive que hablan la exclamación de los peces dirigiéndose a Dios pidiendo clemencia, porque están tirando el explosivo a los caños para sacarlo, porque lo están sacando indiscriminadamente. Hay un corrido de Francisco Montoya,
12: ¿cómo no?
13: El corrido de los babos.
12: El corrido de los babos, ¿cómo no?
13: Sí, que habla que están matando los babos sin discriminación.
12: Que ya no había babos, decía.
13: Que ya no había babos, que están acabando. La exclamación de los peces de Nelson Morales, muchos corridos que hablan que están talando las montañas de San Camilo, que están dejando... El problema ecológico está en la canción llanera. El problema es la explotación del campesino. La problemática indígena. El latifundio. Que aparece después en la constituyente, yo lo defiendo en una sesión y aparece un artículo actualmente plasmado, 285 creo que dice el latifundio es contrario al interés social. Y aparece también un capítulo de los indígenas, cuatro artículos, de, que ninguna constitución del siglo XIX y XX la tenía. Bueno, ya la tenían. La constitución colombiana y la de Centroamérica, que tienen un gran componente de pueblos originarios, indígenas. El pasado glorioso que te hablaba al comienzo, los bravos de Apure, las queseras del medio, Mucurita, el Yagual, después acompañan a Bolívar en Carabobo, Pichincha, Boyacá, Junín, Ayacucho. Todo eso, y pienso que influye y aparece reflejado en el proyecto político del comandante Chávez, porque Chávez comienza siendo un fanático de la música llanera en Barinas, oyendo las emisiones de Radio Barinas y programas de radio que se escuchaban desde Caracas. Después, cuando llega el Orsa, se convierte en un estudioso y sistematiza la canción llanera, conoce la temática, la problemática que se refleja en los corridos, en las coplas. Después Chávez sería una especie de informante, referente. Después de la rebelión militar, Chávez pasa a ser cantado por los llaneros, por los venezolanos. Carta al comandante Chávez, así el es. Comandante Acero. Entonces pasa a ser, digamos, el héroe, el protagonista de los corridos llaneros. Fíjate, pasa de ser de admirador de la música llanera, pasa después a ser cantado por los llaneros. Y después, como jefe de Estado, entiende que él tiene que ser una especie de centinela de la cultura, de los manantiales de la espiritualidad, las culturas frente a la agresión imperialista, frente a la agresión de otros pueblos, cómo la cultura se erige en un fondo al cual aferrarse, como dijo Mario Briceño Iragorri, que lo primero que trata de minar una potencia cuando va a invadir a otra son sus bases culturales.
12: Así es. Mira, aquí hay, en un minuto voy a hacer una anécdota, porque este programa se encarga de estas cosas, de recabar el hilo histórico de Chávez, de su obra, pensamiento y acción. Y hay una anécdota. Entonces Cristóbal Jiménez estaba sentado por ahí, cuenta Chávez, y te voy a decir dónde lo dijo. Eso lo dijo en la conmemoración de los 10 años de la derrota del paro patronal y la promulgación de la ley de tierra en el Teatro Municipal.
13: De paro petrolero.
12: El 10 de diciembre de 2011. Dice, y viene un borracho y con un cigarro le quemó el liquiliqui a Cristóbal Jiménez. Y él me llamó, mire mayor, me quemaron el liquiliqui. Y bueno, ¿y qué tengo yo que ver? Dice Chávez, me quemaron el liquiliqui, le compré en San Fernando, me lo tienen que reponer. Le dije, ¿qué liquiliqui, chico? Bueno, entonces al final me senté un rato con él, ¿verdad? Pero yo lo tenía a él para cerrar el show y era a las 5 de la mañana. Y me dice, mire mayor, ¿y usted cree que yo soy un gallo para cantar a las 5 de la mañana? Recordando unas fiestas patronales en el Orsa, eso fue en el 86. Resúmeme eso ahí, porque nos un minuto, y un minutico.
13: Bueno, no era mayor, era capitán en el Orsa. Yo me llevé un liqui-liqui nuevecito que me hizo un compadre mío aquí, muy buen sastre colombiano, llamado Parra. Y entonces Chávez había invitado una miniteca, un sonido muy bueno, que llamaba Silver,
12: Silver.
13: De San Cristóbal.
12: Sí, traducía plata.
13: Claro. Entonces, uno de los locutores que trajo de San Cristóbal se me acercó así para hablar conmigo. Tenía un cigarro y el liquiliqui era lino, fino. me puso el cigarro aquí en el brazo, pero sin querer, naturalmente, claro. Y me hizo un hueco así.
12: Estas son las anécdotas de Cristóbal Jiménez, entre un aplauso para Cristóbal y su vivencia con Chávez. Que bueno, ese liquiliqui todavía lo estaba cobrando.
13: Yo guardé el liquiliqui, lo tengo en recuerdo.
12: Ajá. Bueno, y que remendarlo. Eso se remienda porque ese es el libro. Eso se lo lleva aquí. Vamos a salir, vamos a ir a escuchar otro audio de Chávez. Y seguimos conversando en Radio Nacional de Venezuela por Voz y Centenaria con Cristóbal Jiménez.
14: Un proyecto en el cual, desde el punto de vista político, en una asociación de estados latinoamericanos, ¿por qué no pensar en eso? Que fue el sueño original de nuestros libertadores. ¿Por qué seguir fragmentados? Hasta allí, en el área política, llega la pretensión de ese proyecto que no es nuestro ni es original. Tiene 200 años al menos.
10: A nosotros nos toca, compañeros y compañeras, ser los parteros del nuevo tiempo, los parteros de la nueva historia, los parteros de la nueva integración, los parteros del ALBA, la alternativa bolivariana para las Américas, para los pueblos de América, una verdadera integración liberadora.
14: Aceptémoslo con honestidad. El sistema de Naciones Unidas, nacido después de la Segunda Guerra Mundial, colapsó, se desplomó, no sirve. Uno puede apreciar que se está levantando una nueva era. Se levantan corrientes alternativas, pensamientos alternativos, movimientos alternativos, juventudes con pensamiento distinto. Pero nosotros tenemos que hacer un esfuerzo mayor para incrementar la conciencia, para darnos cuenta de que este camino es el único camino, con sus variantes, con sus diversidades, la unidad entre nuestros pueblos, entre nuestros estados, nuestras repúblicas, nuestros gobiernos.
12: Sabanas de mi cariño. Escuchamos un audio del comandante Chávez. Este es el último segmento, Cristóbal. Cristóbal. Cristóbal, lo que pasa es que lo están saludando una audiencia que tiene en España.
13: También entonces le estamos diciendo. Están viendo por las redes. A propósito de las redes. Ajá. Disculpa que te interrumpa, amigo. Yo quiero dar mis redes también.
12: Dale, pues.
13: Para que haya el feedback, como dicen. No deberíamos utilizar esa palabra, pero es feedback.
12: Sí, es la retroalimentación, es que es la que llaman.
13: La retroalimentación. Yo quiero que me sigan por TikTok porque estoy buscando seguidores.
12: ¿Cómo se llama?
13: Cristóbal Jiménez Oficial en TikTok.
12: El oficial, Cristóbal Jiménez.
13: Cristóbal Jiménez Oficial. Johan Gil, sígueme por ahí. Cristóbal Jiménez Oficial en TikTok y por Instagram, Cristóbal Jiménez Coplero de Oro.
12: Coplero de Oro.
13: Vamos, esto me va a servir de encuesta porque al terminar el programa voy a ver cuántos seguidores he subido y así sé qué audiencia tiene.
12: Si tienes el teléfono ahí, te ponemos ahí a transmitir de una vez.
13: Tenemos para ver cuántos seguidores voy aumentando, Ávila.
12: Tienes que venir para el otro viernes y aumentar los seguidores, porque eso no es un solo día.
13: Ah, bueno.
12: Eso es constancia, la red es constancia.
13: Bueno, ya saben, TikTok, Cristóbal Jiménez Oficial, Instagram, Cristóbal Jiménez Coplero de Oro.
12: Mira, Cristóbal, Chávez en ese audio nos está hablando de la Unión Latinoamericana. Nos está hablando del proyecto bolivariano más allá de las fronteras venezolanas. Y dice, ese proyecto no es nuestro, ese proyecto es de Bolívar, que llama la Confederación de las Repúblicas. En este momento geopolítico, vamos a la geopolítica, porque tú también eres político, más que cantor. Tú te disfrazas de cantor, pero tú en el fondo eres un hombre con una extraordinaria... Con un extraordinario olfato político que puede ser capaz de darnos una opinión responsable del aporte de Venezuela para seguir transitando la idea de la unión de las repúblicas latinoamericanas como contrapeso a las agresiones.
13: Bueno, qué curiosidad que yo a lo largo de mi carrera como cantante llanero, en una oportunidad estuve en la sede de la OEA en Virginia.
12: ¿Y qué hacías tú ahí?
13: En el Salón de las Américas.
12: ¿Qué hacías tú ahí?
13: Me llevaron a cantar con Anselmo López y Reina Lucero, Guillermo Jiménez Leal y un cantor.
12: La canción era la excusa. Cuéntame la vaina política.
13: La canción era la excusa, pero yo aproveché en ese espacio precisamente de hablar de eso, de ese proyecto que quería Bolívar, de la unidad, de aquella unidad que hablaba Miranda primero, que decía que iba desde el
12: Río Grande hasta la Patagonia.
13: Hasta la Patagonia, para enfrentarlo. ¿Por qué? Porque Bolívar sabía lo que nos esperaba. Una gran unidad política. Yo acompañé, a propósito de esto, yo en una oportunidad estuve con el comandante Chávez a la celebración de un congreso anfictiónico en Panamá. Uh-huh. Y estuvimos en Panamá. En Panamá estuve con él también en el Paraguay, en la Asunción, en la toma de posesión de Fernando Lugo. Y estuvimos en Cuba en varias oportunidades. Bueno, ese sueño de Bolívar retomado por Chávez, de esta gran unidad, hoy más que nunca pues clama, porque esta es la gran unidad que nos va a permitir enfrentarnos al Chávez fue un Quijote que luchó contra molinos atómicos. El Quijote se enfrentó a molinos de viento, Chávez se enfrentó a molinos nucleares, a molinos atómicos, a la posmodernidad, al siglo XX, al siglo XXI, a potencias que no solamente son potencias políticas, sino económicas, industriales, tecnológicas. Y ahí es donde está la vigencia y la necesidad de que este sueño de Bolívar, entre otros, cobra hoy mayor trascendencia.
12: Y hay un hecho que es real. Chávez logra la conformación de la UNASUR, de la CELAC, de Petrocaribe y del ALBA, en contraposición al ALCA.
13: Al ALCA, sí.
12: Como proyecto, siempre hay que decirlo, esos proyectos son proyectos nacidos de Bolívar bajo la idea de la libertad del hombre y de la independencia y de la soberanía. Porque yo creo que allá arriba en el norte, que Bolívar siempre nos alertó contra las malas mañas de los mal llamados hermanos del norte, ahí es como un temor a esa unión. Pero en el fondo es un temor infundado, porque nosotros no nos estamos uniendo para ir a invadir a nadie, ni... Porque si algo puede tener la historia en su registro, que cada vez que salió el ejército de aquí fue a liberar naciones. Entonces esa visión libertaria de Bolívar, exportarla y hacerla una confederación de naciones, que era la idea, y que Chávez la retoma con Petrocaribe. Dijo, bueno, ¿qué tengo para integrarme? El petróleo será con petróleo. El que tenga cacao pone cacao, el que tenga café pone
13: café.
12: El que tenga... Entonces era una...
13: Canciones.
12: Y ahí la diferencia de los sistemas, ¿no? Que es un sistema complementario, no para competir ni para arrollar el otro. Entonces la gente dice, eso es utópico. No, eso no es utópico. Eso lo han logrado otras naciones. China es un buen ejemplo de eso. Por ejemplo, cómo esa nación se unió toda a luchar en primera instancia contra la pobreza. Y hoy en día es una potencia en todos los niveles, en lo económico, en lo cultural, en lo tecnológico. ¿Qué nosotros tenemos pendiente aquí? Nos quedan 3 minutos. Y nos vamos a ir con Sabana de mi cariño. De la última pieza va a ser Sabana, con poesía,
13: copla y Sabana. De eso que tú estás hablando, hemos notado pues que esas grandes potencias, grandes economías hoy, China, India, el mismo ejemplo de Irán y el Japón, han logrado mantener sus culturas a la vez que desarrollan una gran tecnología, ¿verdad?
12: Sí.
13: Entonces tú ves que en el Japón, al lado de la cultura de las heisas y los samuráis y el tiro con arco, está la gran tecnología que han desarrollado contra los sismos, la robótica, la nanotecnología. China,
12: la inteligencia artificial.
13: Como digo, la inteligencia artificial, la IA. Cada semana inventan una nueva más adelantada. India es otra potencia nuclear, pero nunca olvidan su cultura. China, Irán, el gran imperio persa.
12: ¿Cómo olvidarnos nosotros de Hugo Chávez? Imposible.
13: Claro, el líder que logró conjugar, unir, despertar al pueblo venezolano. Despertar al pueblo venezolano, que era como un Lázaro que estaba ahí, y llega Chávez y lo despierta, y ahí nos dejó, te repito, el mapa de navegación, las cartas. Ustedes van a seguir por aquí está todo. Bueno, ese es el papel, ese es lo que nos corresponde hoy.
12: Nos queda un minuto, Cristóbal. Despídete en un minuto.
13: En un minuto te doy las gracias, hermano José Ávila.
12: ¿Cuándo vas a volver?
13: Prometo que me voy a portar bien. Que voy a seguir cantando, que vamos a seguir luchando.
12: Seguro.
13: Ávila, Nosotros no podemos cambiar, tenemos que ser como Bolívar, consecuentes, como Chávez, fieles, luchadores, nacionalistas,
15: independentistas,
13: guerreros, antiimperialistas,
15: soberanos.
13: Así es. Y bueno, somos los mismos de siempre. Recuerdo, el comandante Chávez está con nosotros. Fuimos testigos de sección, un grupo grande venezolano,
15: entre ellos nosotros,
13: de este capítulo de la historia. Y tenemos grandes esperanzas, grandes expectativas, mucha fe en el futuro de nuestro suelo, de nuestra patria, del legado del comandante. Nos faltó mucho tiempo para hablar muchos temas. Gracias por la invitación. Gracias a Radio Nacional de Venezuela.
12: Te voy a regalar este libro, Frase y Pensamiento de Hugo Chávez, prologado por nuestro querido capitán Diosdado Cabello, soldado, patriota y héroe del 4 de febrero. Toma.
13: Muchas gracias. Tomo este libro, pues, con mucho... mucha alegría. Frase y Pensamiento de Hugo Chávez. Tú me habías dado uno grueso también como este que tenía, donde hacía una selección de frases de Chávez.
12: De 10.000 frases por tema de
13: Chávez. ¿Y aquí hay cuántas?
12: 15.000 frases hay ahí.
13: ¿El próximo va a tener cuántas?
12: 20.000 va a tener. Nos vamos a ir con un tema musical. Muy contentos y muy agradecidos, y llamando siempre a luchar por la independencia, la soberanía. Que nadie se confunda, que nadie salga a darle carne a la carroña. Que sigamos compactos, unidos, que las diferencias se diriman a lo interno y sigamos por la ruta que nos marcó Bolívar y nos marcó Chávez. Nos vamos con un tema musical de este señor que está aquí, Cristóbal Jiménez, poesía, copla y sabana, que le gustaba mucho a Chávez. Chao, nos vamos.

0: dices que cuando me parió era una noche de agua, ¿no, vieja? ¿Por qué no cuentas cómo fue eso, mamá? ¿No te acuerdas? Mi mamá no le gusta contar eso. Pero ella lo cuenta bonito. ¿Cómo fue? ¿A qué hora fue que yo nací, mamá?
1: Como a las 4 de la mañana.
0: Como a las 4 de la mañana nací yo. Ah, y había lluvia ese día.
1: No, llovía porque el mes de julio es muy lluvioso y esa noche llovía mucho, pues. Tu papá tuvo que ir a buscar a la comadrona en la bicicleta.
0: ¿En la bicicleta la trajo? Ah, o en el burro negro.
2: ¿En la bicicleta?
0: No, ya el burro negro se había quedado por allá por San Hipólito. Bueno, yo nací en una noche de agua y en pleno invierno. ¿Será por eso que me gusta tanto el agua? Me gusta el agua. Yo veo un río, claro, el río. Un río para mí es una magia. El Orinoco, el Apure, el Arauca, el Santo Domingo. Cualquier río, pero sobre todo estos ríos. Estos ríos de sabana.

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7: Acto de condecoración héroes y heroínas de Venezuela que lidera la presidenta de la República Bolivariana de Venezuela, Delcy Rodríguez, desde el Centro de Convenciones Parque Bolívar, para reconocer la noble labor humanista abnegada y sostenida de los servidores de las instituciones públicas que actuaron tras los dos fuertes sismos del 24 de junio. La condecoración creada por la presidenta de la República, Delcy Rodríguez, honra a 43 servidoras y servidores públicos de ministerios, gobernaciones y alcaldías, así como instituciones nacionales y a los equipos de apoyo que participaron desde las primeras horas como máxima prioridad en las tareas de búsqueda, salvamento y rescate tras los dos movimientos telúricos de magnitud 7.2 y 7.5 que golpearon al país, dejando pérdidas humanas y materiales en 7 estados. Vemos allí entonces a la presidenta de la República con el tren ministerial, vicepresidentes sectoriales, así como autoridades de los 7 estados que han sido afectados.
8: Señores, tengan todas y todos ustedes muy buenas tardes. Sean bienvenidas y bienvenidos al acto de imposición de la condecoración Medalla Héroes y Heroínas de Venezuela a los representantes de los ministerios, gobernaciones, alcaldías e instituciones del Estado, quienes participan en las labores de rescate, salvamento, conformación y funcionamiento de los campamentos transitorios y acompañamiento y atención a las víctimas de los dos terremotos ocurridos el pasado 24 de junio de 2026 en la República Bolivariana de Venezuela. A continuación, imposición de la condecoración Medalla Héroes y Heroínas de Venezuela, impone la ciudadana doctora Delcy Rodríguez Gómez, presidenta de la República Bolivariana de Venezuela. Reciben los ministerios del Poder Popular, del Despacho de la Presidencia y Seguimiento de la Gestión de Gobierno, de Relaciones Exteriores y Comercio Internacional, de la Defensa, para las Relaciones Interiores, Justicia y Paz, de Economía y Finanzas, para la Educación, de Obras Públicas, para la Planificación, para la Comunicación e Información y el Ministerio del Poder Popular para la Ciencia y Tecnología.
7: Se honra a quienes con una entrega absoluta han aportado su esfuerzo para atender al pueblo en los campamentos transitorios, así como en las primeras horas
8: de la tragedia. Ministerio del Poder Popular del Despacho de la Presidencia y Seguimiento de la Gestión de Gobierno recibe Marlenis Rueda, directora general de Ejecución de Programas Especiales para la Protección Social. El Ministerio de Relaciones Exteriores y Comercio Internacional recibe el ciudadano Ramón Pelayo, coordinador de Asuntos Internacionales.
7: manifestado de manera reiterada.
8: Por el Ministerio de la Defensa recibe vicealmirante Luis Montaño, director general de salud de la Fuerza Armada Nacional Bolivariana. Por el Ministerio de Relaciones Interiores, Justicia y Paz, Miguel Figuera Gutiérrez, almacenista del Centro de Acopio del Ministerio. Por el Ministerio del Poder Popular de Economía y Finanzas, Leonardo Crespo, analista. Ministerio de Educación, profesora Soail Hugueto, coordinadora del Sistema de Educación Estatal. Ministerio de Obras Públicas, Anyuri Blanco, supervisora de brigadas. Ministerio de Planificación, María Cortés, directora general de Atención al Ciudadano. Ministerio de Comunicación e Información, Zulay Rosas, periodista.

0: ha resaltado la Presidenta de la República con
1: Ministerio de Industria y Comercio Nacional, Ministerio de Hidrocarburos, Ministerio para la Agricultura Productiva y Tierras, Ministerio para el Turismo, Ministerio del Poder Popular para la Energía Eléctrica, Ministerio del Poder Popular para la Alimentación, Ministerio para la Educación Universitaria, Ministerio para el Transporte, Ministerio para la Salud y Ministerio del Poder Popular para el Proceso Social de Trabajo. Recibe Joan González por el Ministerio del Poder Popular de Industrias y Comercio Nacional. Por el Ministerio de Hidrocarburos, Kelvin Colmenares, Supervisor de Despacho de Gas. Por el Ministerio para la Agricultura Productiva y Tierras, Víctor Ríos, Coordinador del INSAI.

Jessica Rodríguez, de Servicios Generales. Por el Ministerio de Transporte, William Stephen, operador de grúa. Por el Ministerio de Salud, doctor Leonardo Rastelli, jefe de área quirúrgica del Hospital José María Vargas del Estado La Guaira.

0: Por el Ministerio del Poder Popular para el Proceso Social de Trabajo, Lisandro Suárez, coordinador médico.
1: Es el gesto heroico.
0: Recibe.
1: La
0: Ministerio del Poder Popular para Hábitat y Vivienda, Ministerio para la Cultura, Ministerio para los Pueblos Indígenas, Ministerio para la Mujer y la Igualdad de Género, Ministerio para el Servicio Penitenciario, Ministerio de Atención de las Aguas, Ministerio de Desarrollo Minero Ecológico e Industrias Básicas, Ministerio para las Comunas, Movimientos Sociales y Agricultura Urbana, Ministerio del Poder Popular para Ecosocialismo, Ministerio del Poder Popular de Pesca y Acuicultura. Ministerio de Hábitat y Vivienda recibe a Neolimar Guerrero, directora ministerial del Estado de La Guaira. Por el Ministerio de la Cultura recibe Rosario Soto, viceministra de Fomento para la Economía Cultural. Por el Ministerio para los Pueblos Indígenas, María González, promotora del Estado de La Guaira. Por el Ministerio para la Mujer y la Igualdad de Género recibe Andrea Solórzano, directora estatal del Estado de La Guaira. Por el Ministerio de Asuntos Penitenciarios, Juan Carlos Rivero, director general de Formación. Por el Ministerio de Atención para las Aguas, coronel Julio Sequera, presidente de la Industria Nacional del Agua, INASA. Por el Ministerio de Desarrollo Minero Ecológico e Industrias Básicas, Yael Contreras, supervisor de despacho. Por el Ministerio para las Comunas, Movimientos Sociales y Agricultura Urbana, Mariani Godoy, coordinadora de la Comisión de Salud. Por el Ministerio del Poder Popular para Ecosocialismo, Edison Adrián, director de la Unidad Territorial de Ecosocialismo La Guaira. Por el Ministerio del Poder Popular para la Pesca y Acuicultura, Ailé Falcón, subgerente de Isopesca de La Guaira.

Ministerio del Poder Popular para la Juventud, Ministerio del Poder Popular para el Deporte, Ministerio del Poder Popular para los adultos y adultas mayores, abuelos y abuelas de la patria, Jefatura de Gobierno de Caracas, Gobernación del Estado Aragua, Gobernación del Estado Carabobo, Gobernación del Estado Falcón, Gobernación del Estado La Guaira, Gobernación del Estado Miranda y Gobernación del Estado Yaracuy. Por el Ministerio de la Juventud recibe Benildo Goitía, director de la Oficina de Seguridad Integral. Por el Ministerio de Deporte recibe William Mayora, planificador deportivo. Por el Ministerio de los Abuelos y Abuelas de la Patria recibe Iris Rivas, directora general de Abuelas y Abuelos de La Guaira. Por la Jefatura de Gobierno de Caracas, recibe Yosmar Varega, director de...

Protección Civil. Por la gobernación del estado Aragua recibe Antonio González, transportista. Por la gobernación del estado Carabobo recibe a Ixa López, psicóloga de emergencias. Por la gobernación del estado Falcón recibe Fray Cibada, funcionario de Protección Civil. Por la gobernación del estado La Guaira recibe Yubisay Córdoba, secretaria para la transformación política.

Alcaldía de Caracas, Alcaldía del Municipio Vargas del Estado La Guaira, Dirección de Armas y Explosivos DAEX, Compañía Anónima Venezolana de Industrias Militares, CAVIN. Por la Alcaldía de Caracas recibe Robinson Navarro, Secretario de Seguridad. Por la Alcaldía del Municipio Vargas del Estado La Guaira, Liliana Rodríguez, concejal del Municipio Vargas. Por la Dirección de Armas y Explosivos, DAEX, General de División, Juan Castellanos, Director.

0: palabras de la ciudadana doctora Delcy Rodríguez Gómez, presidenta de la República Bolivariana de Venezuela.
1: Muy buenas tardes a todos los presentes. Es para mí un honor, como presidenta encargada de la República Bolivariana de Venezuela, dirigirme hoy a ustedes en este acto tan significativo, acompañada del Consejo de Vicepresidentes, de los gobernadores, de los alcaldes, de las alcaldesas, que desde el primer minuto de ocurrencia de esta tragedia natural que han lutado a familias venezolanas, el Estado venezolano, en todas sus instancias, el gobierno nacional, regional y local, se activó a los minutos. Yo no tengo sino palabras de reconocimiento y agradecimiento a cada ministerio, a cada gobernación, a la gobernación del Estado La Guaira, al alcalde de Vargas, a la gobernación del Estado Aragua, al gobernador del Estado Carabobo, al gobernador del Estado Falcón, del Estado Yaracuy, del Estado Miranda. Agradecerles por lo que ha sido el trabajo sin descanso desde aquel 24 de junio. Alcaldía de Caracas y Distrito Capital, gobierno del Distrito Capital. Yo, la verdad, a los minutos que activamos todo el sistema de emergencia nacional con el sistema de protección civil, con nuestra Fuerza Armada Nacional Bolivariana, yo reconozco que han trabajado sin descanso. Ustedes van en la madrugada al Estado La Guaira, por ejemplo, y ahí están nuestros funcionarios, con uniforme o sin uniforme, pero la honra de ser un funcionario público al servicio del pueblo está allí. Esa ética, esa moral de amor por nuestro pueblo está allí, sin descanso. Yo recuerdo una rueda de prensa internacional. Ustedes saben, tenemos que enfrentar mentiras, ataques, de todo tipo. Pero cuando ellos apagaron las cámaras, nosotros seguíamos acá, y seguimos acá, y seguiremos acá junto a nuestro pueblo. Nosotros no nos vamos. Y yo cuando los veo todos ustedes como un cuerpo de gobierno, como un cuerpo funcionarial, yo sé quiénes se activaron, las policías, la Fuerza Armada Nacional, inmediatamente, para atender la emergencia, para atender la fase de rescate y recuperación de personas con vida, luego pasar a esta etapa de recuperación, de reconstrucción. Ahí han estado todos sin descanso, todos y todas sin descanso. Y es meritorio que ustedes lleven en su pecho la medalla Héroes y Heroínas de Venezuela, porque es lo que son. Y han demostrado que la peor de las circunstancias que nos ha puesto la vida, ahí han estado ustedes dándole la cara a nuestro pueblo, llevando los alimentos, dotando los campamentos, atendiendo los campamentos a nuestro pueblo más afectado, llevándole una mano de esperanza, llevándole un abrazo de acompañamiento. Ahí ha estado cada funcionario, cada funcionaria del Estado venezolano. Y yo por eso he dicho, aquí hay pueblo, aquí hay gobierno y aquí hay un Estado en Venezuela. Y reivindico el mapa de Venezuela, nuestra Venezuela toda. Y la Venezuela toda, nuestro mapa, también somos nosotros, nuestra gente, la identidad de ser venezolano profunda, nuestra cultura profunda, nuestra historia tan cultivada en épica, tan rica en heroísmo, tan de altura moral, es la historia de Venezuela. Y por eso en estas circunstancias ustedes no han desmayado. Yo sé que muchos funcionarios, muchas funcionarias perdieron familiares y los acompañamos porque han trascendido su propio dolor para acompañar al pueblo. Eso es el sacrificio personal del ser funcionario. Es el amor por el otro, el amor que sentimos por el pueblo venezolano. Y por eso son ustedes merecedores de este reconocimiento. Son ustedes merecedores, y aquí veo a la alcaldía de Chacao, a quien también felicito y agradezco todas sus gestiones. Desde el primer minuto hemos estado en contacto con el alcalde Gustavo Duque para reconocerle, para acompañarlo, para apoyarlo, lo que hiciera falta. Y esa es la lección más importante que está dando hoy Venezuela. Es la lección de que podemos actuar en unión con un solo y gran propósito, que es Venezuela, que es nuestro pueblo, que ahí nada nos divida, que ahí estemos como campeones y campeonas defendiendo este país y defendiendo a nuestro pueblo. Así que de verdad, en todo este proceso de búsqueda, de rescate, de recuperación, de atención en los campamentos transitorios, de proyección de una Venezuela que renazca sobre esos escombros, pero que renazca en una nueva humanidad, que recupere sus infraestructuras. Saludo al alcalde de Petare, de Sucre, que nos acompaña también acá. Y que podamos nosotros, que podamos avanzar hacia un nuevo futuro de Venezuela, recomponer muchas cosas. No solamente, yo lo decía hace poco, es hacer inventario de escombros. No, estamos trabajando en los escombros. Es también recuperar, pero es construir algo nuevo. Y construir desde este sentimiento puro que han demostrado nuestros funcionarios. Construir desde el sentimiento noble de nuestro pueblo, que bajó a ser voluntario o voluntaria a La Guaira, el estado más afectado, más necesitado. Desde ese sentimiento puro, construir algo nuevo, reconstruir relaciones internacionales. ¿Saben ustedes? Quiero agradecer las palabras del presidente de Chile, Kast, sus amables palabras, porque hemos iniciado proceso de reanudación de relaciones consulares con vista a recomponer nuestras relaciones enteramente. Agradezco sus palabras, presidente, y cuenta usted también con una venezolana de bien que está encargada de las relaciones internacionales para marchar juntos y que nuestros países suramericanos marchen juntos también en una agenda común, en una agenda de cooperación, en una agenda de amistad. Ese es el nuevo sentimiento para las relaciones internacionales. Así que yo llamo a toda Venezuela, a todos, a todas, a sumarnos a este sentimiento, a esta unidad nacional, que construyamos juntos la nueva Venezuela, la Venezuela que renace y que sea una Venezuela con una humanidad más profunda, más identitaria, y que sea una Venezuela de una identidad en el legado de nuestro padre libertador, Simón Bolívar. Como hijos e hijas de Bolívar, marchemos juntos, sin descanso, para darle felicidad a nuestro pueblo. Gracias, querido y querida funcionaria.
0: Señoras y señores, por su amable atención, muchas gracias y muy buenas tardes. Ha concluido el acto. Retirada de las autoridades.
2: Así culmina esta jornada de la Presidenta de la República Bolivariana de Venezuela, Delcy Rodríguez, con la condecoración Héroe y Heroína de Venezuela a 44 trabajadores y trabajadoras de ministerios, alcaldías, gobernaciones e instituciones del Estado que desarrollaron diversas labores tras los sismos del 24 de junio. Con esta información nosotros devolvemos el contacto.
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5: amigos de Radio Nacional de Venezuela, gracias por este contacto informativo para hablar de lo que nos apasiona, para hablar de lo que nos gusta, que es el deporte, y en este caso de la que nos une a todos los venezolanos, como lo es la Vinotinto, que enfrenta a su similar de Irak en un partido amistoso de esta doble fecha FIFA. Para este compromiso, Venezuela buscará ser más protagonista de la tenencia de pelota y conseguir una victoria. De esta manera, nosotros despedimos este contacto informativo y para Radio Nacional de Venezuela, reportó Oliver Yaguarán.
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7: 6:21 minutos de la tarde. A esta hora establecemos comunicación con todos ustedes para informarles que el coordinador del diálogo por el Gobierno Nacional, doctor Jorge Rodríguez, emitió un comunicado. Cito: en el día de hoy, en mi condición de coordinador del diálogo por el Gobierno Nacional, sostuve una llamada telefónica con la doctora Dinora Figuera como representante de un sector de la oposición venezolana a los efectos de iniciar un proceso de diálogo político inclusivo y efectivo en beneficio del país y de las venezolanas y venezolanos y para aunar esfuerzos en la atención de las víctimas del doblete sísmico del pasado 24 de junio. En esta conversación compartimos la composición de las delegaciones de trabajo y acordamos primera reunión presencial en Caracas la próxima semana. Hemos también establecido una agenda de trabajo con metas claras y verificables. En la primera sesión presencial, los temas a conversar serán: 1. Atención a las víctimas del doble terremoto. 2. Fortalecimiento de la democracia. 3. Derechos y garantías políticas. Queremos informar también que la composición de la delegación del Gobierno Nacional de la presidenta Delcy Rodríguez será la siguiente: 1. Jorge Rodríguez, quien la coordina. 2. Ana María San Juan. 3. Jorge Arreaza. 4. América Pérez. 5. Génesis Garvet. 6. Pedro Infante. Jorge Rodríguez Gómez, coordinador del diálogo por el Gobierno Nacional. 6:23 minutos. Se despide así Marlene Dalila Cabaniel, invitándolos a seguir en sintonía de Radio Nacional de Venezuela, la señal que recorre la patria.
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3: Son las 6:26.
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3: Amigos de Radio Nacional de Venezuela, gracias por este contacto informativo para hablar de lo que nos apasiona, para hablar de lo que nos gusta, que es el deporte, y en este caso de la que nos une a todos los venezolanos, como lo es la Vinotinto, quien enfrenta a su similar de Irak en un partido amistoso de esta doble fecha FIFA. Para este compromiso, Venezuela buscará ser más protagonista de la tenencia de pelota y conseguir una victoria. De esta manera, nosotros despedimos este contacto informativo y para Radio Nacional de Venezuela, reportó Oliver Yaguarán.
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4: Son las 6:59.
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6: Hola, ¿qué tal, mi gente bella? Sean bienvenidos y bienvenidas a una edición más de su programa Háblame Afro, por aquí por 91.1 FM Radio Nacional de Venezuela. También transmitimos en vivo por nuestra emisora hermana Alba Ciudad 96.3 FM, quienes tendremos el gusto y el agrado de acompañarles en la presidencia de la estación por RNB Isbemar Jiménez y nuestro operador José Llanes y este humilde servidor Herby Moreno, quien tiene la responsabilidad y el agrado de moderar estos espacios. El día de hoy tendremos una invitada especial de lujo, que es Nijelsi Núñez, representante de la juventud venezolana. También es jefa del vértice número 3 de la Gran Misión Venezuela Joven y ha tenido múltiples responsabilidades sociales y políticas en nuestro país. Ya la tenemos en los estudios de Radio Nacional de Venezuela. Bienvenida, Nijelsi Núñez.
7: Gracias, Herbie, gracias por la invitación y gracias a todos los que nos escuchan.
6: Bueno, bienvenida, Nijelsi, a estos espacios de Radio Nacional de Venezuela. Importantísimo tu presencia desde aquí. Te damos las gracias y, bueno, la salutación de los usuarios y usuarias que sintonizan Radio Nacional de Venezuela, pero en especial el programa Háblame Afro. Nijelsi, sabemos que estás haciendo algunas actividades importantísimas, planes que están ejecutando el gobierno nacional dirigido a la población venezolana. También importante porque por terremoto sabemos que tienes una responsabilidad en lo que es la ruta de la esperanza, que va dirigido a llevar cultura, recreación, deporte, amor, cariño a todos esos niños, niñas, adolescentes, jóvenes, adultos también y abuelos y abuelas que se encuentran en los
7: campamentos transitorios,
6: también en las comunidades populares. Y sabemos también que eres responsable del vértice número 3, Vamos a Divertirnos, de la Gran Misión Venezuela Joven. Nijelsi, cuéntanos cómo ha sido esa experiencia y, bueno, quiénes han tenido la oportunidad de poder disfrutar de esta atención que lleva el gobierno nacional a cabo en nuestro país.
7: Bueno, desde la Gran Misión Venezuela Joven hemos venido desarrollando varias políticas de atención para la juventud desde los 7 vértices que tiene la Gran Misión y

0: Se desarrolló la primera semana luego del doblete sísmico que tuvimos el 24 de junio. Varias instituciones, no solo desde la Gran Misión Venezuela Joven, sino desde el Ministerio de Cultura, desde el Ministerio de Deportes, desde las diferentes instituciones, organizaciones y movimientos sociales que se han venido engranando y articulando para acompañar a los campamentos transitorios como una política de contención emocional, de apoyo psicosocial, de herramientas para humanizar cada vez más los campamentos, que ha sido el objetivo principal que nos ha enmarcado nuestra presidenta encargada, Delcy Rodríguez. Desde ese momento nos hemos venido desplegando con la ruta, con un equipo de cultores, de recreadores, de docentes que también se han venido sumando desde el Ministerio de Cultura, de deportistas, para desarrollar diferentes dinámicas y actividades en cada campamento.
1: Mira, excelente ejemplo está dando la juventud venezolana a través de ti, a través de un equipo que yo sé que te acompaña, porque, o sea, la juventud asumiendo responsabilidades importantes a la vanguardia de todo lo que amerita todo este tema post-terremoto y antes del terremoto. Sé que muchísimos años antes del terremoto tú siempre has estado activa haciendo muchísimo por la juventud venezolana. ¿Qué motivó a Nijelcy Núñez? Yo también me hago esa pregunta. ¿Qué motivó a Nijelcy Núñez a estas luchas revolucionarias? Que dijiste, no vale, lo mío es esto, yo desde mi juventud quiero aportar a mi país, quiero ser una joven comprometida, no solo para tu juventud o para tu vida, sino para llevar un mensaje positivo, un momento de cariño, de amor a esos jóvenes que tanto lo necesitan en nuestras comunidades populares.
0: Bueno, hay una bella frase que decía Pepe Mujica a la juventud venezolana, en el discurso que le da a la juventud venezolana, nos decía, más allá de los proyectos, de lo que nosotros quizás queramos hacer de en el futuro, no hay nada más importante que ser útil y darle sentido a nuestra vida. Y la quizás esa premisa es la que ha hecho que yo me sume desde el ámbito social, desde el área política, a desde mi vida darle sentido aportando a mi país, aportando al proyecto bolivariano, aportando a la población venezolana, a cada uno de mis allegados, a mis vecinos y vecinas, a todos los que están cerca y un poquito lejos de mí.
1: Mire, yo te he visto. Más allá de que nosotros lo digamos, aunque nos están escuchando los usuarios y usuarias que nos sintonizan, yo lo he visto. Y he visto cómo haces este trabajo bello, por lo menos en una comunidad popular como el barrio Los 70, bellísimo, en el Valle, es una comunidad que tiene muchísima población afrodescendiente, aunque yo sé que ustedes no miden eso, ustedes van y hacen el trabajo para en general para todo y todas. No miden que si eres afrodescendiente, si eres blanca, si eres de un color político distinto, que nosotros aquí en la revolución sumamos a todos. Y ese trabajo bonito que tú haces es muy bello. Porque yo lo he visto, ¿vale? Como esos chamos de allá de 70 se integran, cantan, rapean, juegan pelotica de goma. ¿Qué se siente eso, Nijelcy?
0: Bueno, siempre se ha querido generar una matriz opinión para satanizar el barrio. Y el barrio es talento, es capacidades, es organización, muchas cosas positivas que solo viviendo y compartiendo con nuestra gente podemos reivindicar, conocer y además demostrar al mundo. El 70 es una de esas experiencias que por muchos años fue satanizado como un barrio muy peligroso, como un barrio que solo le generaban características negativas, y ha sido históricamente, y además con mucho orgullo lo puedo decir desde que he venido acompañando ese sector, es una comunidad muy organizada, es una comunidad que participa, que es una comunidad que se planifica para apoyar a sus vecinos y vecinas, una comunidad muy solidaria, con mucho talento, con muchas ganas de echar para adelante, con una belleza, una vista hermosísima de toda la Gran Caracas, y que ese trabajo que hemos venido quizás, ese granito de arena que hemos venido quizás haciendo desde los diferentes espacios, ha ayudado a que el mundo vea que el 70 tiene más cosas positivas que negativas que mostrar.
1: Tú sabes que yo soy un canal de expresión de mi comunidad afrodescendiente. Yo te voy a comprometer aquí en este programa de Háblame Afro, porque el caso del barrio 70 no se

0: capa de la realidad de otras comunidades populares.
1: Así es.
0: Yo te invito a que vayamos a un asentamiento o a una comunidad afro, que es Pinto Salinas. Sé que has asistido en el campamento transitorio en la sede que tiene el Movimiento por la Paz y la Vida, en el Vertical, que está allí. Sé que hiciste una actividad muy bonita esta semana, pero también te invito al barrio Los Erazos, no sé si lo conoces, San Bernardino, que también ha sido satanizado con estigma de que no, que esa comunidad era un tanto delicada. Sí, pero yo sé que con ese trabajo que estás haciendo tú, sé que tenemos muchas cosas positivas en esas comunidades como en otras, y hay mucho potencial joven allí. Entonces te invito
1: de que
0: yo puedo articular. Aunque sé que tú también puedes hacerlo, pero yo puedo articular con el Poder Popular Organizado, las comunidades de allí, a ver si podemos llevar ese vértice 3, vamos a divertirnos.
1: Perfecto.
0: Y la Ruta de la Esperanza.
1: Perfecto, perfecto.
0: ¿Te parece?
1: Estamos activos y activas.
0: Claro, ¿por qué tú te sientes tan cómoda en el barrio?
1: Porque es donde está mi gente.
0: Tú eres eso, ¿verdad?
1: Así es.
0: O sea, tú eres eso, comunidad popular. También tienes esa capacidad como de ser versátil en ese tema. Y yo creo que eso lo da es la humanidad, Nigel.
1: Así es.
0: Que la humanidad no mide color de piel, no mide estatus social, o si clase alta, que eso lo inventaron quienes, no sé, pero eso de clase alta, clase baja, clase media. Y es como el tema de que nosotros somos una sola especie humana. Entonces, como nosotros nos dicen, tú eres de raza negra, ¿no? Nosotros somos todos humanos.
1: Tal
0: con
1: cual.
0: Características fenotípicas, genotípicas distintas. Pero somos humanos sobre todas las cosas.
1: Y todos somos diferentes y es lo que nos hace perfectos.
0: Ya le pregunté que cómo ella se siente tan cómoda en el barrio y cómo te sientes como que si tuvieras entre negro y negra. ¿Tú eres negra, Miguelsi?
1: Claro que sí. Yo soy afro.
0: Excelente. Mira, esa es una confesión. ¿Cómo que dicen los abogados, Miguelsi? La confesión de parte, con el relevo de pruebas, ¿no? Bueno, ya Nigelsi reveló de que ella se autodefine afrodescendiente. Hermana Nigelsi, es la segunda vez que tengo la oportunidad, la grandiosa oportunidad y la dicha de compartir contigo en los estudios de Radio Nacional de Venezuela y en este programa Háblame Afro. La primera vez fue magnífica y ahorita la estoy pasando espectacular.
1: Ya igual.
0: Entonces, mira, nos estabas comentando fuera del aire de que van a hacer un lanzamiento de algo, creo que el día de mañana. Danos un parte ahí para que la población te activa con eso.
1: Bueno, siempre hemos desarrollado políticas de atención para la recreación, porque en este país, que no en cualquier país, lo tenemos, tenemos el derecho a la recreación, y el Estado venezolano siempre se ha puesto al frente para la garantía de este derecho. Mañana comienza el Plan Vacacional Venezuela Ríe 2026 y estamos, bueno, todos activos y activas para garantizar que en cada comunidad, en cada circuito comunal, en cada comuna, pero no solo en las comunas y en los circuitos comunales, sino también en cada campamento transitorio, haya actividades recreativas, culturales, deportivas, educativas para toda la familia venezolana.
0: ¿Cuál es la primera comunidad para que los usuarios tengan activo? De repente hay alguien que está escuchando ahorita el programa y entonces dice, oye, va a ser mi comunidad y se activa y va a recibir a Nigelsi. Yo le mando un mensaje a todos nuestros hermanos afro y hermanas afro, donde vean a esta hermana nuestra, una negra clarita, que es Nigelsi Núñez, todo el apoyo, porque es una hermana comprometida, es una hermana de corazón y es de nosotros, es nuestra. Nigelsi, ¿dónde es?
1: No, en todo el país se va a estar desarrollando diferentes actividades. La intención es que en estas 4 semanas de agosto podamos atender todos los circuitos comunales de este país y así todos los campamentos. El día de mañana los campamentos van a estar activos y activas con actividades recreativas y culturales, y en cada estado vamos a tener diferentes comunas y diferentes circuitos comunales para esta atención, así como las playas, los balnearios, los parques, las plazas, que también van a tener actividades para que la familia venezolana pueda llegar y pueda disfrutar.
0: Yo voy a dar este mensaje aquí. Mira la respuesta del Estado, del gobierno nacional. A pesar del desastre que vivimos el 24 del mes pasado, que nos dejó mucha tristeza en nuestros corazones y sufrimiento, el Estado venezolano responde con una política de atención para primero resguardar la vida de quienes quedaron con vida de este desastre, tratar de salvaguardar o rescatar a la cantidad de víctimas posibles que estaban bajo los escombros, pero no nada más con eso, viene ahora una atención en este sentido de vivienda digna.
1: Así es.
0: pero no solo eso, también genera unos planes de recreación, cultura, deporte para nuestro chamo. Y entonces ahí es donde tú tienes una responsabilidad muy importante, la cual te la agradezco por todos los venezolanos y las venezolanas que son atendidas a través de estos programas de atención que tiene el Estado Nacional para nuestros chamos. Y es importante, Nijelsi, o sea, yo hago ese balance. O sea, quizás no se ve en otros países del mundo. Quizás en otros países del mundo, bueno, hay una excusa, ¿no? Fue la naturaleza. ¿Qué hacemos contra la naturaleza cuando actúa de esa forma? Pues nosotros sí tenemos una respuesta en Venezuela, tenemos el Estado Nacional trabajando, pero también a los jóvenes que tú representas y a nosotros, pues, los comunicadores populares, que estamos también haciendo estos programas, no paramos también así tenemos familia, al igual que tú. Yo te preguntaba, Ani Jessy, ¿cómo haces tú para con ese susto, ese miedo? Porque sé que tienes mamá, papá, esposo y sobrino que uno ama, si no tienes hijos, vecinos, ¿cómo hacen? Y Jelsi tiene esa capacidad de decir, bueno, los amo, los adoro, pero voy a cumplir con un pueblo que me está esperando, un pueblo que quiere esperanza, un pueblo que quiere un abrazo y un momento distinto de cariño.
1: Así es. Bueno, uno sabe que en cierta manera, obviamente hay incertidumbre, hay miedo, hay una familia que te espera, pero uno siempre busca ser útil, como lo decía, a tu país, y siempre que necesite alguien una mano amiga, ahí voy a estar yo y va a estar toda una juventud venezolana poniéndose al frente y acompañando a la población y a cualquiera que lo necesite para seguir avanzando. Nosotros creo que la solidaridad, como te lo decía, la solidaridad, la resiliencia y el profundo amor que nos tenemos como país es lo que nos ha hecho a cada uno de nosotros dejar quizás ese miedo, dejar esa incertidumbre atrás y dar un paso al frente para lo que se necesita.
0: Mira, Nijelsi viene en progresión. Nijelsi, responsabilidad de un Estado, luego una responsabilidad nacional, después jefa de un vértice de una gran misión de una gran misión Venezuela Joven, y también ahora una responsabilidad en la ruta de la esperanza que viene, bueno, Jelsi, y además politóloga primero, ¿no?
1: Así es.
0: Es una formación en el tema universitario importante. ¿Dónde te graduaste, Jelsi?
1: En la Universidad Bolivariana de Venezuela. Esa es mi casa de estudio, que la amo, me enseñó muchas cosas, no solo desde el área académica, sino desde la experiencia, la convivencia con los estudiantes, con los profesores, de ahí partí como dirigente estudiantil y ahí comenzó la dinámica.
0: Esa no me la sabía, ya me diste dato.
1: Sí, la dinámica social, política, que la voy a amar siempre, la voy a querer siempre, cada vez que necesite también voy a estar ahí, porque de ahí han salido grandes mentes y grandes personas que quieren sumar al proyecto país.
0: Mira, Nijelsi, ¿de dónde viene el Núñez? ¿Qué apellido?
1: Ah, de Sucre, es oriental.
0: No, ¿sí?
1: Claro, mi papá es oriental. Eso es una combinación muy chévere, porque mi mamá es andina, mi mamá es de Trujillo, mi papá es oriental. Te podrás imaginar esa combinación. Nací entre ellos dos y somos mirandinos, vivimos en Miranda desde hace mucho. Ha sido como una combinación de tradiciones, de costumbres, un complemento bien.
0: Mira,
1: bonito.
0: ¿Cómo se vive con esa belleza de entre afro y una mamá de tez blanca y un padre quizás afrodescendiente? ¿Cómo se vive con eso? ¿Cómo es la adrenalina de eso que tú representas? O sea, tienes los extremos.
1: Tal cual, no, ha sido una experiencia muy, muy bonita desde la convivencia, pero también desde el aprendizaje. Ejemplo, mi papá ama comer las caraotas con azúcar.
0: Con azúcar.
1: Pero en los Andes es una falta de respeto para...
0: Tanto que yo aliñé mis caraotas.
1: Tal cual. Aliñé. Entonces ha sido como una convivencia entre ambos, la pizca andina y la sopa de pescado y todo eso ha sido muy bonito y ha formado a esta persona que tienes aquí.
0: Yo me imagino la reacción de Nijelsi Núñez, porque sé, estoy seguro que te ha pasado, de que has estado en lugares donde vea algún tipo de discriminación, de las múltiples formas de discriminar, ¿no? Hacia un hermano o hermana afrodescendiente. Y entonces la gente, como te ve negrita clarita, o sea, blanquita, ellos quizás dicen, no, ay, ni Jesse, mire ese negrito, esa negrita, que ese cabello. Y yo estoy seguro que ni Jesse, primero como ser humano, dice, no, ya va. Y segundo dice, no, pero es que este ni siquiera tiene idea que yo soy más afro que ella. O sea, ¿cómo se siente ni Jesse y cuál es, cómo atajas a esa persona y lo orientas y le dices, no, estás equivocado, no es así? Porque sé que te ha pasado.
1: La formación es vital. Motivar a estas personas a conocer un poco más y que eso vaya promoviendo también la humanidad, que es lo que tú decías. Al final, todos somos humanos. Seamos blancos, seamos negros, seamos de Oriente, seamos de Trujillo. El respeto y el cariño por el prójimo es lo que nos debe guiar a todos y todas. Entonces, hacer ese acompañamiento quizás desde la ignorancia, desde la burla pasiva que se genera, quizás lo que necesitan es quien los guíe a un proceso de respeto con uno mismo para poder respetar al otro.
0: Miren, y Jelsi, el tiempo en televisión y en radio también tiene sus caracterizaciones. Nosotros vamos al primer corte de identificación de la estación y al regreso continuamos con más de tu programa, nuestro programa Háblame Afro.
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14: Son las 7 y 28 minutos.
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17: Mire, ya estamos de vuelta con más de tu programa Háblame Afro por aquí por 91.1 FM Radio Nacional de Venezuela y con nuestra invitada de lujo del día de hoy, Niyelsi Núñez. Niyelsi, hablábamos ahorita en el corte anterior o en el bloque anterior, referente a cómo sentían Yelcy Núñez esos actos discriminatorios cuando estabas ahí presente en el tema de orientar a esa persona que está cometiendo ese acto, de que muchos no saben, Yelcy, por el desconocimiento, de que en Venezuela existe una ley que cubre o protege a los venezolanos o prevé a los venezolanos de los actos discriminatorios, pero que quizás muchas personas no la conocen, aunque el desconocimiento de la ley no te prela. Exacto. Entonces, hay una ley que se llama la Ley Orgánica contra la Discriminación Racial, que tipifica la discriminación como un delito. Y un delito que genera años de prisión, de 1 a 3 años, y que tiene agravantes según quien haga el acto discriminatorio. Es decir, si tú como funcionaria pública, o yo en mi caso como funcionario público en un momento determinado, o como moderador de un espacio, hago acto discriminatorio, eso puede tener consecuencias graves. Y es importante que la población tenga conocimiento de eso. También la Constitución de la República Bolivariana de Venezuela, en su preámbulo, establece que Venezuela es una Venezuela pluricultural y multiétnica. Y en concordancia eso con el artículo 21, donde estipula la Constitución de que Venezuela es un territorio libre de actos discriminatorios por origen étnico y quizás por religión,
6: por creencia,
17: color de piel, por creencia, entre otras cosas. Nosotros desde el Movimiento por la Paz y la Vida, que tenemos una responsabilidad ahí de una coordinación nacional afrodescendiente, estamos promoviendo un plan que se llama Plan Nacional de Prevención contra Actos Discriminatorios por Origen Étnico o Racial, Venezuela Pluricultural y Multiétnica. Y nosotros vemos importante que la juventud venezolana se forme en esos aspectos, entre otras cosas, pero también sabemos que la población venezolana es importante que se forme. Ni Yelcy, desde las casas de estudio, de las escuelas, liceos y universidades, pues nuestros jóvenes tienen que formarse desde allí para que nosotros no sigamos promoviendo esos actos discriminatorios. Te lo digo yo porque yo pasé por todos esos procesos de educación básica, liceo, universidad, secundaria, ¿no? Uh-huh. Básica, secundaria y el tema universitario, diversificado y universitario, y fui víctima de actos discriminatorios como tú no tienes una idea. O sea, yo no tengo que decirle a nadie que yo soy negro, quizás tú sí. No, mira, yo soy afro. No, pero es que mi fenotipo, mi color de piel, mi melanina habla por sí misma, y a todo el mundo le dice a viva voz y a gritos y cantando en todos los tonos que yo soy afro. Y entonces quizás la tuve difícil como quizás otros jóvenes, pero a medida de que nosotros vayamos formando a la población venezolana, que vayamos formando a esa juventud que es el presente, pero que también es el futuro, vamos a ir mermando en esos actos discriminatorios contra nuestros hermanos y hermanas afrodescendientes. ¿Qué dirías tú referente a eso?
6: Bueno, en efecto es un tema de formación y de sensibilización a la población en general sobre todo la ley, sobre todos estos actos discriminatorios que a veces hasta los hacemos sin conciencia plena, porque ya tradicionalmente y quizás históricamente hay un trabajo hecho aguas abajo para invalidar, para quizás no reconocer toda la diversidad que nosotros somos como humanos. Pero propuesta aquí dentro de ese plan, no sé cómo lo tienen el plan, nosotros desde el trabajo que hemos venido haciendo también con el derecho a la mujer y el acompañamiento y los derechos que tienen cada una de las mujeres, hay algo que se llama el violentómetro.
17: Okay.
6: Y que con ese violentómetro podemos identificar cómo va aumentando el nivel de violencia hacia la mujer. Quizás si hacemos ese proceso de sensibilización también con la discriminación racial, con este violentómetro, que quizás un comentario entra dentro del área amarilla y después se va poniendo naranja hasta que llega al área roja, porque te puedo agredir porque simplemente eres negro. pudiese ser una herramienta muy fácil de para ir a las comunidades, para ir a los colegios, a los liceos, que además, como lo decías, es donde más se ve esta demostración de violencia, porque al fin y al cabo es violencia. La discriminación es una forma de violencia. Poder sensibilizar a nuestros chamos, a nuestras chamas, a la juventud, a nuestros adultos mayores, que además tienen que desaprender para volver a aprender cómo es el comportamiento, cómo es el trato, cómo debemos tratarnos cada uno de nosotros, a pesar de todas las diferencias de color de piel, de donde vivimos. Me pasa a mí. A veces pueden discriminarnos porque es gocha. Entonces, porque mi mamá es andina, como lo decía anteriormente, yo nací en Trujillo, solo nací, nunca viví allá, pero nada más por nacer, ella es gocha. Y a veces hasta ahí hay discriminación porque, bueno, los gochos, se ha generado un estigma en función de los andinos. Entonces, ¿cómo podemos nosotros generar no solo la información de que sí hay una ley, que hay unos agravantes también en función de lo que hagas? No es que nada más está mal, sino que el Estado reconoce que está mal. Hay una ley que te protege, que te puede hacer además cumplir unos años por lo que hagas, ¿no? Sino que también sea un proceso cultural de sensibilización a la población, y que quizás con esta herramienta pudiésemos masificarlo.
17: Mira, el equipo de trabajo tuyo, tu chamo, tiene información referente al tema de discriminación en general, pero también racial.
6: Todo el equipo en las tareas que llevaba anteriormente, que obviamente tiene que ver con todo el acompañamiento a la juventud venezolana que ha sido violentada de diferentes formas. No solo en la discriminación racial, sino también en la discriminación por identidad sexual, de género. Tanto a toda la comunidad LGBT, además la discriminación por ser mujer y todo este proceso también de violencia que viven las mujeres a lo largo de sus años, que este país ha avanzado mucho en eso, pero ahora es que nos falta también mucho por avanzar.
17: Hay gente que sufre discriminación simultánea. Sí. A la vez, o sea, una por ser andina, una por tener rasgo físico de afro, una por ser quizás también joven, porque también eso pasa.
6: Mujer y quizás tiene una orientación sexual a la que no está acostumbrada esa población, entonces también sufre como 5 discriminaciones al mismo tiempo puede pasar.
17: Yo me acuerdo en el colegio me decían Karaotica, Cirilo, NBA. Negro de bombón africano. Estamos hablando como estamos en un programa con una niña joven, uno trata de entrar en el ambiente.
6: Claro, claro.
17: Entonces me decían NBA, que ellos le buscaban el concepto de discriminatorio. O sea, NBA era la mejor liga que venden del mundo, ¿no? Que no creo que sea la mejor. Existen buenos jugadores, pero hay muchas ligas buenas. La de nosotros, claro. Si nos preguntan a nosotros, la mejor es la nuestra,
6: claro.
17: ¿No? Por eso es nacionalismo y eso es lo que nosotros queremos a nuestros deportistas. Y ellos le buscaban el concepto racial, discriminatorio, que decía negro bembón africano. La NBA era negro bembón africano. Y entonces, yo como chamo, yo le decía, respeta, deja, tal. Entonces, pero ¿qué pasaba? Que cuando no atajaban a tiempo y seguían con el abuso, o sea, yo que creo que la discriminación, cuando no existen sistemas que no la permitan, eso genera violencia. Porque una persona es un instinto, como si se puede decir, natural del ser humano. Cuando te sientes atacado, te defiende. Y hay muchas formas de defenderse. Nosotros llamamos a que no sea nunca la violencia, ¿sí? Que nosotros busquemos otros medios para defendernos, en este caso la conciencia, las leyes de la República Venezolana, los tratados internacionales suscritos por la nación, y que eso es importante, ¿no? Pero bueno, yo gracias a Dios siempre he hecho música, y yo drenaba eso, en vez de violencia componía música, y ahí nace eso de hacer rap, de música rap. Empecé a hacer música rap de los 12, 13 años hasta ahorita, tengo como 25 años haciendo música, y entre eso estuve componiendo. Yo compuse un coro, pero yo decía, bueno, pero yo compongo música, y he compuesto bastantes canciones, y hice un disco, y también grabé con Hijo de la Calle, Doble Filo, que son mis hermanos, ¿no? Y yo no he hecho algo para los afros. Y entonces hice un corito. Graba y estamos aquí con el equipo de New Jersey. Entonces, como yo hice algo de música y estamos entre chamos, Vamos, yo sí, no creas que porque tengo algunas...
6: algunas canitas
17: en la chiva, porque estoy calvo, pero no por vejez, sino de mi juventud. La reflejo quizás así. De niño, de los 20 años, tuve escasez de cabello. Uh-huh. Pero entonces yo compuse algo que dice así. Y apréndetelo para que me sigas en la segunda vuelta del coro. Dice así. Orgullosamente afro, de mis raíces, mi cultura, de mi historia. Orgullosamente afro, de mi negritud, al igual que tú. Orgullosamente afro, de mis raíces, mi cultura, de mi historia. Orgullosamente afro, de mi negritud, al igual que tú. Orgullosamente
6: afro.
17: Orgullosamente afro, afro. Dice mi hermana ni yo, yo. Yo creo que yo me paso eso de la igualdad de género, porque yo digo afro y afra, no cabe, no entra. Es afro mujer y afro hombre.
6: Claro.
17: Mira, ni Jersey, orgulloso de tenerte en los estudios de Radio Nacional de Venezuela. Me identifico muchísimo contigo, te lo digo de corazón, porque he tenido la oportunidad de compartir contigo en espacio de responsabilidades sociales y políticas. Y me encantó también esa responsabilidad que tuviste en el estado Miranda, con mis negros allá, y sí, como pez en el agua, una negra clarita, apoyando a nuestros chamos, y no tan chamos, pues, también a nuestras adultas y adultos mayores, a toda la comunidad en general del estado Miranda. Te agradece mucho, hermana. No, como me encantaría que pudieses ir a Veroes.
6: Veroes
17: también sé que tuviese una oportunidad importante.
6: Yo iba a Veroes el 24 de junio.
17: Sí.
6: Sí.
17: Y allá fue el epicentro.
6: Sí, sí.
17: Veroes es bellísimo, hermana. Yo fui tres veces. Además que Veroes es como una réplica, o no sé cuál de las dos fue primero. Si fue Veroes o fue Barlovento. Pero tú te vas a Veroes y vas a ver mucho de Barlovento, aunque territorialmente están en espacios distintos, pero como vienen de la misma herencia africana, hay similitudes. Uh-huh. O sea, primero en los rasgos físicos, en el color de piel, que somos afro, no, lo que nos caracteriza a nosotros, ¿no? Pero esa vivencia, esa cultura, son muy humanistas.
6: Sí,
17: yo fui para allá, como tuve la oportunidad de ir tres veces, y le mando un mensaje de amor, de cariño al pueblo veroense y a mi hermana Osneida Céspedes, una líder hermana como tú, que yo me asombré, porque el tiempo que estuve allá, hermana, yo de 100 niños que vi saludándola, 98 le dicen tía. Y ella no es tía de los 98 niños por el tema de sangre, porque una tía de sangre, no. Es la tía de todos los chamos por su trabajo, por su esfuerzo y por el cariño que ella le brinda a esos niños.
6: Tal cual.
17: Yo te lo aseguro que si tú vas a Veroes, cuando tengas la oportunidad de ir, te vas a sentir identificada y vas a querer hacer muchísimo por esos hermanitos y hermanitas afro que están allá, que son unos niños muy bellos, tienen mucha, ¿cómo te digo?, muchos dones. Y el cultural es uno de ellos que nace con ellos. Tú agarras a cualquier bebé de esos de 2 años, le sueltan un tambor, un cumaco, no sé, y eso, tac, bum, tac, bum. O sea, eso lo hacen muy muy natural, es algo
6: así,
17: de ello.
6: Es así, es así. No, yo iba justamente por eso, por el tambor, por el repique que ellos organizan para San Juan ese día. Pero bueno, todo lo hace Dios. Estaba aquí en Caracas y bueno, nos tocó asumir lo que tuviésemos que asumir después de ese doblete. Pero pronto.
17: Tú sabes dónde me agarró a mí, me iba a agarrar, si no me muevo, me agarra en San Agustín.
6: Sí.
17: Claro, por la responsabilidad que tenemos. Y nosotros que somos afro, estábamos allá en San Agustín celebrando el tema del San Juan. Y 5 minutos antes iban a la Ceiba. Mira, ajá, vamos a subir el santo para la Ceiba. Y yo dije, oye, no, me voy a tener que retirar, ya eran las 6.
6: Ajá.
17: Y me vine, me agarró en Cotiza, en el bloque 1 de Cotiza, donde yo me dijo, hermana, eso fue fuerte.
6: Sí, fue fuerte, fuerte, fuerte, fuerte.
17: Y bueno, gracias a Dios estamos aquí y por un propósito. Y el propósito principal creo que es seguir regalando ese esfuerzo, ese cariño y ese amor en tu particular a todos esos niños, niñas y adolescentes y a los que se colean también, los abuelitos. Mira, así tú es. No tienes participación en el tema de Soy Nieto.
6: Sí, claro, nosotros, toda la juventud venezolana se ha venido organizando desde las brigadas de solidaridad, desde el voluntariado de nietos y nietas, desde REIR, que es la red integral de recreación, desde la ruta de la esperanza. Nosotros estamos disgregados en los centros de acopio, estamos disgregados atendiendo a nuestros abuelos y abuelas. De hecho, hay un campamento transitorio Santa Duvige en la Guaira, que es de abuelos y abuelas. Ahí tenemos todo el voluntariado de nietos y nietas acompañando ese campamento y todos los campamentos donde tenemos nuestros abuelos. Soy parte que acompaña también ese programa y ese proyecto tan bonito que es el Vértice 5 de la Gran Misión Venezuela Joven de Vamos a Crecer con nuestra hermana Irimar Malavé, que ha estado ahí al frente, bueno, garantizando el acompañamiento, el cariño, el amor para nuestros abuelos.
17: Mira, ¿y cuándo la juventud afro? ¿Cuándo te montas ahí? Porque yo sé que tienes esa capacidad de hacerlo. No es que nosotros los afros no. Seguramente, y estoy seguro y sé, que existe ya una integración, un inicio del tema de la juventud afro.
6: Así es.
17: Pero como ustedes tienen una formación y son amplios, no es malo que se tome en cuenta el tema de sumar unos temas de la juventud afro, porque tienen la experiencia necesaria.
6: Sí, sí.
17: Para hacer que eso como que crezca de forma rápida.
6: De hecho, ahí veníamos acompañando a la juventud afro con unos temas de organización, unos proyectos que ellos tenían, que tienen todavía. Pues justamente por eso iba a ver hoy, pero no voy a contar mucho hasta que no se dé. Pero sí hemos venido acompañando bastante a esa juventud, y sobre todo con unas metas que ellos se han propuesto en alcanzar y que nosotros desde la Gran Misión vamos a hacer todo lo posible para que lo hagan.
17: Y así, que cuánta en porcentaje, en proporción, cuánta proporción de venezolanos y venezolanas crees tú que existe afrodescendiente en Venezuela?
6: Yo creo que afro somos todos.
17: No, claro. Nosotros, pero no, hay estudios. Se hicieron estudios en el 2011, quizá, más o menos. Aquí, tira, iba a decir la pega.
6: Un 40 y pico%.
17: No, mira, en el 2000, está cerca, está caliente, que dicen los chamos cuando estamos jugando, ¿no? En el 2011, el Estado venezolano hizo un censo poblacional donde, para determinar qué cantidad de la población se autorreconocía afrodescendiente, y determinaron o arrojó que el 54% de la población se autorreconoce afrodescendiente, entendiendo la afrovenezolanidad que no es un color de piel.
6: Exactamente.
17: O sea, tú eres afro y tú eres afro y no eres de tez oscura. Eres negra clarita, pero clarita. Pero genotípicamente, y además facciones tuyas, te identifican como afro. Era lo que hablamos ahorita. Yo no tengo nada a explicarle a nadie que soy afro. Todo el mundo lo sabe. Pero la gente se autorreconoció moreno, negra, afro. Y eso entra ahí en el claroscuro del tema de la afrovenezolanidad. Entonces, claro, eso fue en el 2011. Ahorita yo te lo aseguro que hemos crecido muchísimo y que seguramente somos del 70 al 80%. No creo que no exagero. Bueno, Niyelsi Núñez, lamentablemente hemos llegado al final de nuestro programa Háblame Afro. Quiero que te despidas por el día de hoy. Un mensaje bello, ¿vale? Llamando a esa población afro que nos escucha y no afro, desde aquí, del programa Háblame Afro, desde Radio Nacional de Venezuela, un mensaje final para esa población que tú representas.
6: Bueno, a toda la juventud venezolana, afro, no afro, toda la juventud venezolana, quiero decirles que nosotros no solo somos el futuro de este país, sino somos el presente, que sigamos organizándonos, que sigamos participando, que sigamos trabajando por construir la Venezuela que todos soñamos, y que sea la humanidad, sea el cariño, sea la solidaridad, sea la resiliencia, nuestros pilares para forjar ese camino. Así que desde la Gran Misión Venezuela Joven, desde la juventud venezolana, primero decirles que estoy extremadamente orgullosa de la juventud de este país, que desde el día uno con el doblete sísmico estuvo al frente de todo lo que necesitaran nuestras familias venezolanas, y que siempre, siempre, en cada adversidad, en cada tarea, en cada proyecto, han estado ahí diciendo estamos y queremos aportar para todo lo positivo de nuestro país.
17: Bueno, Niyelsi, yo en nombre de nuestros usuarios, usuarias, de todo el personal profesional, técnico y obrero de la gran familia de Radio Nacional de Venezuela y en especial de Háblame Afro, te agradecemos que estuviese aquí en los estudios compartiendo con nosotros esta hora agradable de programa. Y no me queda más que bendecirte, hermana, felicitarte por todo tu esfuerzo y todo ese trabajo, y que lo que has logrado hasta ahora no es el final, es solo el inicio, porque yo tengo la fe de que te veré creciendo cada día más y que vas a cumplir todas tus metas, porque cumplir tus metas va a hacer que muchísimos jóvenes de este país cumplan también sus metas a través de ti, y sé que vas a brindarles la oportunidad de que yo sienta un espacio de inclusión, un espacio de participación y de expresión de la juventud venezolana, quienes tuvimos el agrado y el gusto de acompañarle por la presidencia de la estación de Radio Nacional de Venezuela, la señal que recorre la patria, y Benmar Jiménez y todo un equipo de profesionales y técnicos que nos acompañaron, y este humilde servidor en la producción de este programa Háblame Afro, Hervin Moreno. Bye bye, Dios los bendiga, se les quiere.

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7: Son las 7:57.
8: El Plan Venezuela Renace avanza muy bien. Vamos interviniendo, vamos recuperando y este es el camino para nuestra Venezuela. Yo siempre lo señalo. ¿Cuál es el camino para Venezuela? La Unión Nacional. Los momentos históricos, nuestra independencia, han estado sellados por la Unión Nacional. Y este es un momento de Unión Nacional. Quienes buscan perturbar, sencillamente serán obviados por la historia, serán dejados por la historia. Porque la Venezuela de bien, el pueblo de bien, está esto, construyendo. Aquí están los trabajadores, las trabajadoras, están los voluntarios, están las brigadas. En conjunto, recuperamos y construimos la nueva Venezuela.
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Sean todos bienvenidos a este espacio Archivo Caribeño, en esta nueva emisión del fin de semana, sábado primero de agosto de 2026, trabajando esta hora con ustedes, Ibemar Jiménez en la presidencia de la Radio Nacional de Venezuela, José Gregorio Guaregua Padilla en el control técnico de los sonidos y quien les habla, Gerson Maldonado, en la producción y conducción de este espacio Archivo Caribeño. Retomando este programa, no sin antes extender nuestro abrazo solidario a todos los habitantes en Venezuela y en especial del estado La Guaira por el reciente movimiento telúrico del pasado 24 de junio. Y por supuesto, por respeto, estamos trabajando con este tipo de música, una música más suave, más romántica, como lo representa el bolero cubano. En este caso, una grabación realizada en Venezuela, publicado para 1969, una agrupación llamada Los Junior Stars, bajo el liderazgo de Francisco Kiko Pacheco, el hermano mayor de esa generación.